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1: 6-2.
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1: 6-5.

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2: 6-8.
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2: 611.

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2: 6:18.
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2: 621.

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2: 6:33.
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15: Hola, ¿qué tal? Muy buenas tardes. Ayer falleció el señor Alfonso Raimundo Porras López. Lo participan con profundo dolor su apesarada esposa, hijos, hermanos, hijos políticos, nietos y demás familiares, quienes ruegan los acompañe a la misa de cuerpo presente mañana a las 10 horas en el Templo de San Diego. A continuación, al sepelio. Las condolencias se reciben en la sala del Divino Rostro de Casa Funeral y Velatorios La Paz. Descanse en paz el señor Alfonso Raimundo Porras López, respetuosamente Casa Funeral y Velatorios La Paz. 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
2: 6:36.

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2: 6:44.
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3: Ayer falleció el señor Fernando Fidadelfo Liébano Sánchez, lo participan con profundo dolor. Su apesarada esposa, señora Luisa Demetria Ruiz Méndez, hijos, hijos políticos, nietos, hermanos, tía y demás familiares, quienes ruegan los acompañen a la misa de cuerpo presente mañana a las 3 de la tarde en el Templo de San Diego. A continuación, al sepelio. Las condolencias se reciben en prolongación Benito Juárez número 48 en el barrio de San Diego. Descanse en paz el señor Fernando Fidadelfo Liébano Sánchez. 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
4: 647.
3: Estamos de regreso y nos damos con la participación en este espacio de Britney Spears.

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1: 6:56.
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1: 6:59.

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2: 7:07.
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0: 5.3.
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2: 7:20.
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2: 722.
11: Bien, continuamos con más y ahora nos vamos con el siguiente material.

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2: 729.
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2: 732.

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2: 7:40.
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8: Ayer falleció el señor Fernando Fidadelfo Líbano Sánchez. 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A continuación al sepelio. Las condolencias se reciben en prolongación Benito Juárez número 48, barrio de San Diego. Descanse en paz el señor Fernando Fidadelfo Líbano Sánchez. 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
8: Ayer falleció el señor Alfonso Raimundo Porras López. 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
2: 7:44.
8: 16 para que sean las 8. Vamos a continuar con más música en esta noche. Hoy es viernes. Gracias a Dios, llegó el viernes. Llega el fin de semana. Es 14 de este mes de agosto. La temperatura está en 20 grados según aquí nuestro termómetro en cabina. Es la guapa.

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2: 7:50.
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2: 753.

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2: 7:59.
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10: Ayer falleció el señor Alfonso Raimundo Porras López. Lo participan con profundo dolor su apesarada esposa, hijos, hermanos, hijos políticos, nietos y demás familiares, quienes ruegan los acompañe a la misa de cuerpo presente mañana a las 10 horas en el Templo de San Diego, a continuación al sepelio. Las condolencias se reciben en la sala del Divino Rostro de Casa Funeral y Velatorios La Paz. Descanse en paz el señor Alfonso Raimundo Porras López. Respetuosamente, Casa Funeral y Velatorios La Paz. Prolongación Insurgentes número 149 en el barrio de María.

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1: 8-2.
0: Continuamos con más aquí a través de Suprema Radio. Nos vamos con las chicas de Hash.

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2: 8:10.
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0: Ayer falleció el señor Fernando Fitadelfo Liévano Sánchez. Lo participan con profundo dolor su apesarada esposa, señora Luisa Demetria Ruiz Méndez, hijos, hijos políticos, nietos, hermanos, tía y demás familiares. Quienes ruegan los acompaña a la misa de cuerpo presente mañana a las 3 de la tarde en el Templo de San Diego. A continuación al sepelio, las condolencias se reciben en prolongación Benito Juárez número 48, barrio de San Diego. Descansa en paz el señor Fernando Fitadelfo Liévano Sánchez. Respetuosamente, funerales y velatorio San Cristóbal. Oficina, calle Diego de Mazariegos número 63, barrio de la Merced. Velatorio, diagonal Hermanos Paniagua número 1, barrio de San Ramón. 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
1: 8:12.
0: Continuamos. Saludos para nuestros amigos de Vivero Huitepec en esta noche.

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0: buenas noches. Estamos ya con este espacio de Póstumas. Su apesarada esposa, hijos, nietos, hermanos y demás familiares agradecen a quienes los acompañaron durante la enfermedad y fallecimiento del señor Artemio Enrique Aguilar Moreno. Al mismo tiempo invitan al novenario de misas y rezos por el descanso de su alma del 11 al 19 de agosto. Las misas a las 7:15 de la mañana en el Templo de San Francisco, los rezos a las 6:30 de la tarde en la capilla anexo al Templo de Santa Lucía. El rezo del 19 de agosto será a las 6 de la tarde en punto. La misa de Requiem será el 19 de agosto a las 7 de la noche en el Templo de Santa Lucía. Por su asistencia, sinceros agradecimientos. Su apesarada madre, señora Petra del Socorro Ballinas Ramos, abuelita, señora Cándida Ramos Álvarez, familias Gómez Ballinas, Ballinas Ramos y Ballinas Díaz agradecen al personal de Protección Civil Municipal, Estatal, Brigadas de Rescatistas y Voluntarios y a todas las personas que los acompañaron y brindaron las muestras de cariño con motivo del fallecimiento del joven Ezequiel Vladimir Gómez Ballinas. Al mismo tiempo invitan al novenario de misas y rezos por el descanso de su alma del 11 al 19 de agosto. Las misas a las 7:15 de la mañana en el Templo de San Francisco, los rezos a las 6:30 de la tarde en calle Álvaro Obregón, número 27A del barrio de San Antonio. La misa de Requiem será el 19 de agosto a las 7 de la noche en el Templo de San Antonio. Por su asistencia, sinceros agradecimientos. Con motivo del primer aniversario del fallecimiento del señor Julio César Ortega López, invita a familiares y amigos al novenario de misas y rezos por el descanso de su alma del 11 al 19 de agosto, las misas a las 7:15 de la mañana en el Templo de San Francisco, los rezos a las 4:30 de la tarde en calle Valentín Gómez Farías, número 16 del barrio de San Diego. La misa de Requiem será el 19 de agosto a las 7 de la mañana en el Templo de San Francisco. Por su asistencia, sinceros agradecimientos de su apesarada esposa, hijos, nietos y demás familiares. Con motivo de los 40 días del fallecimiento de la señora Esperanza Cristina Velasco Urbina, se invita a familiares y amigos al novenario de rezos por el descanso de su alma del 12 al 20 de agosto a las 6:30 de la tarde en calle Jesús Martínez Rojas, número 3A del barrio de Guadalupe. La misa de Requiem será el 20 de agosto a las 5:30 de la tarde en el Templo de Guadalupe. Por su asistencia, sinceros agradecimientos de sus hijos, hijos políticos, nietos y bisnietos. Y de esta manera llegamos ya al final de este espacio de Póstumas correspondiente a las actividades de esta noche de viernes. Gracias a Dios llegó el viernes, llega el fin de semana. Le deseamos lo mejor de lo mejor para usted y para su familia en este excelente fin de semana, que seguramente así va a ser. Mientras tanto, aquí nosotros en las labores de esta noche lo invitamos para que se quede y disfrute del resto de nuestra programación.
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0: estoy muy feliz de estar aquí con Lali. 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
1: Yo le enseñé todo, chicos, la cultura nacional.

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2: 8:36.
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2: 8:38.
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13: En este momento, mientras escuchas estas palabras, tu cerebro está haciendo algo extraordinario. Está interpretando sonidos, convirtiéndolos en lenguaje, buscándole sentido y al mismo tiempo manteniéndote respirando, parpadeando y con el corazón latiendo. Todo eso en menos de un segundo. Y lo más sorprendente, el cerebro que hace eso hoy no es el mismo que tenías hace 10 años. Porque tu cerebro nunca deja de cambiar. El cerebro no es una estructura fija, sino un sistema dinámico que se transforma a lo largo de toda la vida. Todo comienza en el vientre materno, donde se forma un cableado cerebral único para cada persona, tan irrepetible como una huella digital. Ese cableado es como el hardware de una computadora. Establece los circuitos básicos que nos permiten respirar, dormir y succionar apenas nacemos. Después del nacimiento, llega la infancia. Y ahí, el cerebro se convierte en una esponja. Cada estímulo, una caricia, una canción, un juego, funciona como un programa de software que se instala sobre ese hardware inicial. Las conexiones entre neuronas se multiplican a una velocidad impresionante. Por eso, la infancia es la etapa de mayor plasticidad cerebral, la capacidad del cerebro para transformarse en respuesta a lo que vive. ¡Gracias! Luego viene la adolescencia. Y aquí pasa algo fascinante. El cerebro empieza a afinar sus conexiones. Fortalece las que más usa y elimina las que no necesita. Pero atención, el lóbulo frontal, que es donde se toman decisiones y se controlan los impulsos, todavía no está terminado. En muchos casos, no madura completamente, sino hasta después de los 21 años. Por eso, en la adolescencia, es común actuar sin medir riesgos y buscar la gratificación inmediata. No es rebeldía, es biología.
14: No.
13: En la adultez, el cerebro alcanza su mayor estabilidad. Las redes neuronales están mejor organizadas, lo que permite pensar con mayor claridad, regular las emociones y tomar decisiones complejas. Pero estable no significa estático. En esta etapa, también pueden aparecer desafíos emocionales como el estrés, la ansiedad o la depresión, porque en el cerebro siempre conviven emociones positivas y negativas. Y mantener el equilibrio depende mucho de cada persona. Y cuando llega la vejez, aunque la memoria a corto plazo puede fallar y algunas conexiones disminuyen, el cerebro sigue siendo capaz de aprender, de adaptarse, de sorprendernos. La experiencia acumulada fortalece capacidades como el juicio y la reflexión. Envejecer no es apagarse, es cambiar de ritmo. ¿Cuidar este órgano extraordinario? Existen tres claves: actividad física para oxigenar el cerebro, estimulación intelectual para forzar la neuroplasticidad y convivencia social, porque el cerebro humano está diseñado para relacionarse con otros. El aislamiento y la soledad lo dañan. La conversación, la colaboración y el afecto lo protegen. Porque entender el cerebro, como dice esta gran científica mexicana, es entendernos a nosotros mismos. Con información de la doctora Herminia Pasantes, pionera mexicana en neurociencias e investigadora emérita del Instituto de Fisiología Celular de la UNAM. Les saluda Mónica Genis.
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1: 8:51.
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5: 854.
6: Faltan 6 para que sean las 9. Continuamos con la música. Es Majo Aguilar.

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2: 9-1.
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3: 9-3.

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2: 9:12.
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2: 9:14.

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1: 9:22.
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2: 9:31.
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2: 9:32.

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2: 9:40.
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2: 941.
3: Bueno, continuamos, estamos de regreso con Romeo Santos y Prince Royce.

señor Ricardo Montaner en este espacio aquí a través de Suprema Radio en esta noche de viernes para que seas feliz. Te deseamos un feliz descanso, una feliz noche en este viernes, llegue el fin de semana y también les deseamos por supuesto un excelente fin de semana en compañía de sus seres queridos. Mientras tanto aquí en Suprema Radio nosotros seguimos con la programación y les seguimos acompañando.

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2: 9:52.
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2: 954.

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2: 16.
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2: 17.
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0: buena noche, bienvenidas, bienvenidos viajeras y viajeros del tiempo, crononautas en sintonía de Suprema Radio 95.3 FM, WM 95.3 Suprema Radio. Mi nombre es Jordán Ruiz y les doy la más cordial bienvenida a nuestra emisión de este viernes 14 de agosto de 2026. Temperatura en San Cristóbal de las Casas, 16 grados centígrados, noche templada en nuestra ciudad. A partir de la medianoche, 15 grados. Para mañana, la incógnita de siempre. ¿Qué tal estará el clima mañana? De acuerdo al Servicio Meteorológico Nacional, hay una probabilidad de lluvia de un 65%, y esto sería a partir de las 3 de la tarde. Sería una lluvia ligera. Si bien en esta semanita, como que el Servicio Meteorológico Nacional sí le ha atinado a lo que es este pronóstico, un 65% de probabilidad de lluvia, una lluvia ligera para San Cristóbal de las Casas mañana sábado. De todas formas, tenga usted precaución con sus actividades. Lo que nos lleva a un amanecer bastante templado, 14 grados centígrados en la temperatura mínima, mientras que la máxima es de 22 grados centígrados, bajo un gradito la temperatura para mañana en San Cristóbal. Y también en la capital chapaneca, Tuxtla Gutiérrez, actualmente 26 grados centígrados, para mañana 22 en la mínima, 33 en la máxima. Y en cuanto a lluvias en Tuxtla, tenemos una probabilidad de lluvia que empieza a las 2 de la tarde, una lluvia ligera, sería el punto más alto, pero la probabilidad se extiende hasta las 10 de la noche. En todo ese tiempo podría llover una lluvia ligera, el punto más alto o el momento en que podría darse más esa lluvia sería de 2 a 3 de la tarde. Pero como siempre decimos, es un pronóstico, y al menos para mañana sábado lo que nos marca el Servicio Meteorológico Nacional en Chiapas es que tendremos algo de precipitaciones para mañana. De todas formas, tenga usted precaución, el domingo pues ya nos arroja también tanto en Tuxtla como en San Cristóbal un día soleado, esperamos que sea un día tranquilo también, pero mañana sí hay que estar preparados con este tema de las posibles lluvias, tanto a las 2, 3 de la tarde en Tuxtla y San Cristóbal. De todas formas, tenga usted precaución, en la temperatura mínima serán 14, en la máxima serán 22 grados centígrados, a eso de las 3 de la tarde esa probabilidad de lluvia. De todas formas, estaremos pendientes de lo que informe el Servicio Meteorológico Nacional. Y en esta noche, Emma, buena noche.
1: Buena noche.
0: Decidí empezar con algo del 2022.
1: Sí.
0: Y decimos 2022, pero ya tiene 4 años esto, 2022. 30 de junio de ese año, cuando sale esta canción que se llama Berlín, Zion y Lennox, junto con María Becerra, se unen para darnos esta canción en lo que es un electropop, bueno, más una canción electrónica con toques latinos también. Esta canción de Lotería de Ruby Mesa, de OMG, de DJ Tasmania, Frank Santofimio, Ender Thomas, Lennox, Zion, María Becerra y Baby Cash, nos da como resultado la producción de OMG junto con Ruby Mesa y Ender Thomas y Frank Santofimio. Esto se llama Berlín. Con esto empezamos este viaje en el tiempo a través de la música, este dueto también de dentro de lo que es el reggaetón que conocemos de la década del 2000 de Puerto Rico, los señores de Zion y Lennox, uniéndose junto con el estilo que en ese entonces llevaba unos cuantos añitos todavía en la escena musical, María Becerra, con esto que se llama Berlín. 2022, nuestro primer viaje en el tiempo a través de la música, en Experimento 95. Gracias, Emma.
1: Sí.
0: Y también ayúdanos con las vías de contacto en cabina y después nos vamos al corte.
1: Con gusto, Jordán. Puedes comunicarte con nosotros a cabina. Búscanos en Facebook como Experimento 95. Llámanos a la línea directa 967-678-0640, extensión 106. Escríbenos al WhatsApp en cabina 967-287-8897. Es hora de ir al corte comercial, Jordán. Tenemos problemas con el enlace neuronal. Estamos trabajando en ello. Regresamos en breve. 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
3: 10:17.
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7: 10:19.
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0: 10:19, la temperatura es de 16 grados centígrados. Continuamos con este viaje en el tiempo a través de la música por Suprema Radio. Emma.
1: Sí.
0: Vamos con nuestro siguiente destino en esta noche, que estamos en nuestra década, 2026 este año, y ya llevamos 6 años de canciones de esta década. Así que la siguiente canción es Las 12 de Ana Mena y Belinda.
1: Dame el momento para analizarlo bien. Tal vez esto te sirva.
0: Gracias, Emma. Seguimos en el 2022. Nos vamos con una canción también que sorprendía por la colaboración. Ana Mena desde España y Belinda de origen español también, pero mexicana. Nos da como resultado esta canción de Las 12. Una canción que también está en un estilo de electrónica que fue muy bien recibido, más para los clubes de baile, y también marcando esa separación del estilo pop de Ana Mena y de Belinda también, para darnos esta canción. Una canción que forma parte del disco Bello Drama de Ana Mena, esto que sale como segundo álbum de estudio también de esta cantante. El primero fue Index en 2018. Este primer sencillo también, segundo sencillo, perdón, el primero fue Música Ligera, que salió en noviembre del 2021, y la autoría de Ana Mena, de Belinda Peregrín, junto con Andrés Torres y Mauricio Rengifo. La producción de Andrés Torres y Mauricio Rengifo también nos da como resultó este pop con toques de EDM, que, como dijimos, fue muy bien recibido en su momento, aquel 17 de junio del 2022. Vámonos con este viaje en el tiempo a través de la música. En Experimento 95, Emma prepara las coordenadas a nuestro siguiente destino, que es el 2022. Regresamos a ese año y continuamos en Experimento 95-1021.
1: Con gusto, Jordán. Preparando nuestro siguiente destino, año 2022. Iniciamos el viaje en el tiempo con Experimento 95.

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2: 10:24.
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2: 10:25.
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0: 10:26, la temperatura en San Cristóbal de las Casas es de 15 grados, 16 grados centígrados, 16 grados centígrados. Emma, ¿qué tenemos?
1: Tenemos mensajes de los crononautas.
0: Gracias, Emma. Nos vamos con el siguiente mensaje. Buenas noches, Jordán. Quiero que me pases dos canciones. La primera es de La Villa, de Ryan Castro y Capo Gangsta. La segunda es cualquier canción de este fin de semana. Saludos, Brenda, desde La Concordia. Saludos para Brenda, gracias por la sintonía en esta noche. Esperando que te encuentres de lo mejor, Brenda. Y con mucho gusto complaceremos con lo que nos estás solicitando. Saludos para ti, Brenda, hasta La Concordia, Chiapas, y más allá de las fronteras de nuestra ciudad. Emma, necesitamos tu ayuda, por favor.
1: ¿Cómo puedo ayudarte?
0: Nos pidieron la canción La Villa, de Ryan Castro.
1: Dame un momento para analizarlo bien. Okay. Esto encontré sobre tu pregunta.
0: Gracias, Emma. Nos vamos con esta canción dentro del disco Hopis en D, tercer álbum de estudio de Ryan Castro. Y esto que sale el 23 de octubre, pero del 2025. Qué rápido se pasó el tiempo. La autoría de Santiago Orrego, de Winston Riley, de Ofelia Mirtela Russell. También está, bueno, dentro de estos créditos está Ofelia Mirtela Russell también, por el tema sampleado que es Bam Bam, y la producción de Gangsta, que es Pedro Juan de la Osa Medrano. Esta canción está en un estilo de dancehall con toques de afrobeat, algo de reggaeton por ahí también, y que se convirtió en un éxito, sobre todo por esa pequeña coreografía también. Esta canción incorpora un sample del clásico de dancehall jamaicano Bam Bam, de Sister Nancy, quien se acredita también en esta canción, justamente es Ofelia Mirtela Russell. Esto es de 1982, basado en el icónico Stalag Rhythm, creado originalmente para Ansel Collins en 1973 por Winston Riley. Entonces, música de Jamaica. Nos dejamos con esto de Ryan Castro, que sí, llegó a ser número uno en el Billboard Latin Airplay Chart del 11 de abril del 2026, siendo el primer número uno de Ryan Castro y Gangsta en dicha lista, y cuarto de Capo. También lideró la lista de Billboard Latin Rhythm Airplay, número uno por 6 semanas en la lista de Billboard Argentina Hot 100 y Colombia también. Una canción que fue un éxito y obviamente en redes sociales fue un éxito más grande. Pero los dejamos con La Villa y regresamos a Experimento 95. La temperatura en San Cristóbal de las Casas es de 16 grados centígrados. Emma, prepara las coordenadas al 2025.
1: Con gusto, Jordán. Preparando nuestro siguiente destino, año 2025. Iniciamos el viaje en el tiempo con Experimento 95.

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2: 10:32.
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2: 10:34.
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1: 10:35, la temperatura es de 16 grados centígrados. Continuamos con este viaje en el tiempo a través de la música. Nos vamos con el primer estreno en esta noche. Becky G regresa con nuevo sencillo que se llama Chula, de la autoría de Rebeca Mari Gómez, Elvin Jesús Rubén Rodríguez, de Manuel Lorente Freire, Daniel Rendón y Sara Shell, junto con la producción de Botlock y Botlock nada más. Bueno, los demás son los ingenieros. Los quedamos con esto que se llama Chula de Becky G y regresamos. Experimento 95, temperatura en San Cristóbal de las Casas, 16 grados centígrados, 10:36, Emma. Vámonos con el siguiente estreno.
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1: 10:39, nos vamos con el siguiente estreno. Es nada más y nada menos que Paulo Londra con Me Asfixia la Ciudad. Esta canción de la autoría del mismísimo Paulo Ezequiel Londra, la producción de Tiano junto con Lisa Beat. Nos dejamos con Mi Asfixia a la Ciudad y regresamos a esto que es Experimento 95. La temperatura en San Cristóbal de las Casas, 16 grados centígrados. Emma prepara las coordenadas a nuestro siguiente destino en Experimento 95. Bueno, más bien al siguiente estreno.
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2: 10:42.
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2: 10:42.
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1: 10:43, temperatura 16 grados centígrados. Emma, ¿qué tenemos?
2: Tenemos mensajes de los crononautas.
1: Gracias, nos escriben. Hola, buenas noches. Puedes poner la canción de Ni Walks. La canción se llama Star. Saludos para ti, linda noche también para ti, Sony. Déjame buscarle, con gusto complaceremos en un momentito más. De mientras, los dejamos con otro estreno. Emma, vamos con esto que es de Luis Fonsi, la canción Me Despido. Nuestro siguiente estreno, canción que es de la autoría de Andrés Torres, Mauricio Rengifo y de Luis Rodríguez López Cepero. La producción de Andrés Torres y Mauricio Rengifo. Los dejamos con Me Despido de Luis Fonsi y regresamos a Experimento 95. Temperatura en San Cristóbal de las Casas, 16 grados centígrados. Ya volvemos.
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1: 10:47, temperatura en San Cristóbal de las Casas, 16 grados centígrados. Nuestro siguiente estreno corre a cargo de Patti Cantú, de la autoría de ella misma, junto con Ángela Dávalos, la producción de Enrique López Lezema y Ali Stone. Esto se llama Celos, de Patti Cantú, lo nuevo para este fin de semana. 10:47, temperatura, 16 grados centígrados. Emma, vamos con el siguiente estreno.
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3: 10:51.
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3: 10:52.
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1: 10:54 en este instante, la temperatura 16 grados centígrados. Emma,
0: sí.
1: Vamos con la canción que nos solicitaron de New Box Stars.
0: Dame el momento para analizarlo bien.
1: Ok.
0: No encontré mucha información.
1: No te preocupes, Emma. Nos vamos con esta canción que sale como sencillo el 28 de mayo de 2025. Una canción también de la autoría de New Box. Bueno, New Box y la producción del mismo. Los dejamos con esto que se llama Stars y regresamos a este viaje en el tiempo a través de la música, nuestra década del 2020. Emma, prepara las coordenadas a nuestro siguiente destino y ya regresamos.
0: Con gusto, Jordán. 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
1: Regresamos al viaje en el tiempo a través de la música, 10:57 ahora, y nos vamos con nuestro siguiente estreno en esta noche. La temperatura en San Cristóbal de las Casas sigue en 16 grados centígrados y continuamos con los estrenos para este fin de semana también. Después de escuchar lo que nos solicitó Sony, nos vamos ahora con el siguiente estreno. Acá lo tenemos. Esta canción, que es de Remix, nos vamos con un poquito de cumbia, bueno, electrocumbia de Remix. Y eso se llama Difácil, así que los dejamos con un nuevo Remix para este fin de semana. La temperatura en San Cristóbal de las Casas es de 16 grados centígrados, 10:57.
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2: Son las 11.
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2: 11-2.
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11: Regresamos a este viaje en el tiempo a través de la música, la década actual, y seguimos con los estrenos en esta noche. Nos vamos con un estreno también en este estilo de cumbia y los dejaremos con Morenito de Fuego junto con Serco Fu, que hace ya bastante tiempo Serco Fu también estuvo aquí en San Cristóbal de las Casas, rapero del norte de nuestro país. La autoría de Serco Fu y Alan Tobar, la producción de Morenito de Fuego junto con Alan Mendoza y Javier Casanova, nos da como resultado esto que se llama Baila. Los dejamos con otra cumbia en esta tarde, muy al estilo de Morenito de Fuego y de Serco Fu. Temperatura 16 grados centígrados, 11.3.
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1: 11.6 la temperatura en San Cristóbal de las Casas, 16 grados centígrados. Nuestro siguiente estreno, vámonos con algo de rock nacional. Jumbo junto con Enjambre se unen para presentarnos la canción que se llama Libertad, la autoría de Clemente Castillo y de Íñigo Rizo Patrón, junto con la producción de ellos mismos. Bueno, Íñigo Rizo Patrón, Pablo Stipicich y de Kevin Peterson. Esto se llama Libertad. Jumbo junto con Enjambre, regresamos. Experimento 95, 11.7, temperatura 16 grados centígrados.
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3: 11:10.
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3: 11:11.
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5: Regresamos a este viaje en el tiempo a través de la música por Suprema Radio. Temperatura descendió ahora 15 grados centígrados. Vámonos con el siguiente estreno también, y nos toca algo de K-pop para este fin de semana. Stray Kids presenta nuevo sencillo que se llama This and That. Esta canción, que es de la autoría de Bang Chan, que es Triacha, de Isaiah Tejeda, de Chanbin, que también es de Triacha, de Tele, de Rayman, de Hank, que es el otro miembro de Triacha, de Stefan Johnson, Jordan Johnson y Jackson Foot. La producción de Monster and Strangers y de Isaiah Tejeda, Tele y Rayman junto con Bang Chan. Los dejamos con esto que se llama This and That de Stray Kids. 11:13, la temperatura en San Cristóbal de las Casas, 15 grados centígrados. Ya regresamos.
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1: 11:16, la temperatura es de 15 grados centígrados y en estreno esta noche Aespa, especialmente Karina y Winter, presentan esta canción que se llama Serenade o Serenata en español. La autoría de Dennis Neuer junto con Nina Kaiser, Nicolai Moore, Frankie Day y You Won. La producción de Dennis Neuer junto con Nicolai Moore. Lo dejamos con esto que se llama Serenade de Karina y Winter de Aespa. La temperatura es de 15 grados centígrados, 11:17 ahora. Regresamos a Experimento 95.
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2: 11:20.
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2: Once veintidós.
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0: 11:23, la temperatura en San Cristóbal de las Casas es de 16 grados centígrados. Continuamos con 15 grados centígrados. Continuamos con este viaje en el tiempo a través de la música a nuestra década. Vámonos con el último estreno de esta noche. Cat's Eye regresa con nuevo sencillo después de Monster. Presentan ahora Tutti Frutti, esta canción que sale para este fin de semana. La autoría de Tom Bridge junto con Rachel West, Amanda Kido y Daniela González. La producción de Tom Bridge, también de Bart Schoedel. Los dejamos con esto que se llama Hooty Fruity de Cat's Eye. Temperatura en San Cristóbal de las Casas, 15 grados centígrados, 11:24. Vámonos con el último estreno de esta noche.
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1: 11:26, temperatura en San Cristóbal de las Casas, 15 grados centígrados. Continuamos con algo más de este 2026. Alejandro Sanz reestrenó Las Guapas para este verano. Canción que es de la autoría de Alejandro Sanz, Andy Clay, Antonio Rayo y Héctor Rubén Rivera, junto con Manuel Lorente Freire. La producción de Andy Clay y de Rayito, Antonio Rayo, junto con Héctor Rubén Rivera, nos da como resultado Las Guapas, canción que le ha resultado bastante exitosa al señor Alejandro Sánchez Pizarro, Alejandro Sanz para los amigos. 11:27, temperatura, 15 grados centígrados. Emma, vamos a nuestro siguiente destino, a este año, en Experimento 95. Ya regresamos.
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2: 11:30.
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2: 11:32.
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9: Continuamos con este viaje del tiempo a través de la música. Emma, ¿tenemos algo?
10: Tenemos mensajes de los crononautas.
9: Gracias, nos escriben el siguiente mensaje. Hola, mi estimado amigo Jordán, ¿me puedes pasar una canción de Casu con otra? Gracias, que tengas una bonita noche. Soy Gabriel, saludos Gabriel, gracias por la sintonía. Con mucho gusto complaceremos con lo que nos solicitas, Emma.
10: Sí.
9: Pues la canción con otra de Casu.
10: Dame el momento para analizarlo bien. Tal vez esto te sirva.
9: Gracias, hemos dado con el disco Latinaje, esto que presentaba como cuarto álbum de estudio, tercer sencillo, 19 de marzo del 2025, la autoría de Julieta Casuccelli y de Nico Cotón, la producción de Nico Cotón también. Esta cumbia al estilo rosarino, pues el de Rosario, Argentina, una cumbia un poquito más dulce, podríamos decir, un poquito más suavecita. Con esto sorprendía Casu en aquel 2025, y una canción que también nos sorprendió mucho por la letra, aunque dijo que no era para cierta persona, pero al final como que pareciera que sí, pero ya no sabemos. Entonces nos quedamos con esta canción de Casu que se llama Con Otra, algo que presentó también como sencillo promocional en su momento y después formando parte del disco Latinaje de Casu. Así que vámonos con este viaje en el tiempo a través de la música en Experimento 95. La temperatura en San Cristóbal de las Casas es de 15 grados centígrados. Emma prepara las coordenadas a nuestro siguiente destino por Suprema Radio. 11:34.
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0: 55. 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
1: 11:38, la temperatura en San Cristóbal de las Casas, 15 grados centígrados. Pues ya que estábamos con ese estilo de cumbia, nos vamos con otro desde Perú junto con los Mirlos y el Huayna. Esta canción que sale también en este 2026, de la autoría de Gino Pezzia junto con Martín Chan, Juan Jan Santiago, Jorge Luis Rodríguez, Alejandro León y Camilo Rodríguez, la producción de Jorge Luis Rodríguez Pérez. Esto se llama Prieta de mi vida, el Huayna, acompañando a los Mirlos. Esto que forma parte también del disco, bueno, como sencillo, bueno, el disco Prieta de mi vida también, con dos sencillos, este pequeño sencillo también que presentaron los Mirlos el 13 de marzo de este 2026. La temperatura en San Cristóbal de las Casas, 15 grados centígrados, 11:38. Vámonos, Emma, con nuestro siguiente destino.
0: 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Preparando nuestro siguiente destino, año 2026. Iniciamos el viaje en el tiempo.

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2: 11:41.
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2: 11:42.
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1: 11:43, regresamos a este viaje en el tiempo a través de la música. Continuamos con algo más de este año. Nos vamos ahora con el señor Abraham Mateo, junto con María Becerra, que tienen esta canción que se llama Así. Y también junto con Big One en la producción, el compositor también y productor, la autoría de Abraham Mateo, María Becerra, Big One, y de Lynn Ellie, y también la producción de Abraham Mateo, junto con Big One y Mario Arenas. Esto se llama Así. Y regresamos, Experimento 95. Temperatura en San Cristóbal de las Casas, 15 grados centígrados. Emma, vamos a nuestro siguiente destino en este año y ya regresamos.
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1: 11:47, nos vamos ahora con Dulce María, la canción que presentó también en este año, que se llama Casi Algo, 13 de febrero de 2026. Con esta canción de Dulce María, Casi Algo, de la autoría de ella misma, junto con Fernando Buá y Alejandra Ruiz Ocampo, la producción de Dulce María también. Nos dejamos con esto, que es Casi Algo, y regresamos a Experimento 95. 11:48, la temperatura en San Cristóbal de las Casas, 15 grados centígrados. Emma, seguimos en este año.
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3: 11:50.
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3: 11:51.
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8: 11:52, nos vamos con nuestros últimos viajes en el tiempo a través de la música. Emma.
9: Sí.
8: La canción Don't Wait Up de Shakira.
9: Dame el momento para analizarlo bien.
8: Ok.
9: Esto es lo que pude armar para ti.
8: Gracias, Emma. Nos vamos con este sencillo que presentó Shakira el 16 de julio de 2021. Don't Wait Up, esta canción también de la autoría de Shakira junto con Emily Warren y también Ian Kirkpatrick, la producción de Shakira junto con Emily Warren. Ian Kirkpatrick y Dave Clough nos da como resultado Don't Wait Up. Regresamos con el último viaje en el tiempo a través de la música. Emma prepara las coordenadas a nuestro siguiente destino en Experimento 95.
9: Con gusto, Jordán. Preparando nuestro siguiente destino, año 2021. Iniciamos el viaje en el tiempo con Experimento 95.

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1: 11:56, llegamos al final de este viaje del tiempo a través de la música. Emma.
2: Sí.
1: Vámonos con algo más del 2021. Black Eyed Peas junto con Sweetie Lele Pons. Hit it.
2: Dame el momento para analizarlo bien.
1: Ok.
2: Tal vez esto te sirva.
1: Gracias, Emma. Nos vamos con este sencillo promocional por parte de los señores de Black Eyed Peas en colaboración con Sweetie y también junto con Lele Pons, una canción que fue muy bien recibida en su momento y que presentaba también a los Black Eyed Peas ahora con este estilo de música. Una canción de la autoría de Will.i.am, de Damien Leroy, Alan Pineda, Jimmy Gómez, Diamante Harper y Jonathan Goldstein, la producción de Amo junto con Will.i.am. Esto se llama Hit It y con esto llegamos al final de este viaje en el tiempo a través de la música en Experimento 95. Emma, que tengas excelente noche.
2: Excelente noche, crononautas. Excelente noche, Jordán.
1: Y a ustedes ahí en casita también que tengan buen descanso, buen provecho por si van a cenar, buen inicio de turno laboral si les toca trabajar a esta hora. Mi nombre es Jordán Ruiz, nos escuchamos el lunes a las 10 de la noche con el viaje en el tiempo a través de la música en Experimento 95, década de los 80s, y el domingo al mediodía en Domingueando por Suprema Radio. A partir del mediodía los espero el domingo con Domingueando. Que tengan excelente noche. Ahora sí, Emma, prepara las coordenadas a nuestro último destino en Experimento 95, 11:57.
2: Con gusto, Jordán. Preparando nuestro siguiente destino, año 2021. Iniciamos el viaje en el tiempo.

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1: Viaje en el tiempo terminado. Viaje en el tiempo terminado. Finalizando enlace neuronal con Suprema Radio. ¿Estás de regreso en tu época, crononauta? Esperamos hayas disfrutado tu visita a diferentes décadas. Hasta el siguiente viaje.

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0: 21:30.
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0: 1:31.

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0: 34.
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0: 3-5.

0: 3:32.
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0: 3:33.

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3: 431.

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2: Son las 5.
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2: Son las 5.

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1: 5:14.
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1: 5:21.
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1: 5:22.

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2: 5:30.
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2: 5:30.

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1: 5:46.
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1: 5:47.

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1: 5:54.
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1: 5:55.

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1: 6-1.
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1: 63.
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¿Recuerdas cuando tu perro corría como loco detrás de una pelota? Saltaba el sillón de un brinco y te recibía en la puerta con una energía que parecía no tener fin. Un día te das cuenta de que ya no corre tan rápido, que le cuesta trabajo subir las escaleras, que duerme más y come menos. Tu lomito está envejeciendo y así como él te acompañó toda la vida, ahora te toca a ti acompañarlo a él. Lo primero que hay que saber es que la vejez no es una enfermedad. Es un estado fisiológico natural que atraviesan todos los seres vivos, incluidos nuestros compañeros de cuatro patas. Pero ojo, no a todos los perros les llega la vejez al mismo tiempo. Los de raza grande, como un pastor alemán o un labrador, se consideran adultos mayores a partir de los 6 o 7 años, porque celularmente se desgastan más rápido. En cambio, los de raza pequeña, como un chihuahua o un poodle, pueden no entrar en esta etapa sino después de los 10 años. Cuando tu perro envejece, los cambios no solo son de comportamiento, su cuerpo también se deteriora. Si no se cuida adecuadamente, puede desarrollar sarcopenia, que es la pérdida progresiva de masa muscular. Esto le provoca dolores crónicos, debilidad en las patas y dificultad para levantarse o mantenerse de pie. Y el problema va más allá de las piernas. El músculo no solo sirve para caminar, también produce sustancias llamadas mioquinas, que ayudan al metabolismo y facilitan la comunicación entre el cerebro y el hígado. Cuando el músculo se pierde, todo el organismo se resiente. Además, pueden aparecer padecimientos como insuficiencia renal crónica, artritis y hasta algo parecido a la demencia senil humana, que los veterinarios llaman síndrome de disfunción cognitiva canina. Sí, los perritos también pueden olvidar dónde está su plato o desorientarse en su propia casa. Ahora, la buena noticia. Hay mucho que puedes hacer para mejorar su calidad de vida. Llévalo al veterinario al menos cada 6 meses y pide que le hagan estudios de sangre, porque el diagnóstico temprano es clave para que cualquier tratamiento sea eficaz. Mantén al día su vacunación y desparasitación. Cambia sus croquetas por unas formuladas especialmente para perros maduros, con menos proteína. Límpiales los oídos y báñalo una vez al mes. Déjale juguetes para que se entretenga y mantenga la mente activa. Y sobre todo, no lo obligues a hacer cosas que ya se le dificultan. Tenle más paciencia. Sácalo a pasear periódicamente, pero a su ritmo. Y dale el cariño que siempre mereció. Tu perro te acompañó en tus peores días sin pedir explicaciones. Ahora que le toca a él caminar más lento, es tu turno de ajustar el

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3: 6-8.
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3: 610.

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1: 6:21.
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1: 623.

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1: 6:30.
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1: 643.
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buenos días y gracias por acompañarnos en esta maravillosa mañana en Póstumas WM, sábado 15 de agosto 2026. Como siempre, muchísimas gracias por el favor de su atención a quienes ya nos siguen a través de la frecuencia de XHWM 95.3 FM, por internet www.supremaradio.com, a través de la aplicación móvil de WM, aplicaciones de radios online en el mundo, o dispositivos de Amazon Alexa. Mi nombre, Miguel Ángel Narváez Corzo, y estamos listos para llevarles ya los siguientes mensajes. Con motivo a los 40 días del fallecimiento de la señora Esperanza Cristina Velasco Urbina, se invita a familiares y amigos al novenario de rezos por el descanso de su alma del 12 al 20 de agosto a las 6:30 de la tarde en calle Jesús Martínez Rojas, número 3A, barrio de Guadalupe. La misa de Requiem será el 20 de agosto a las 5:30 de la tarde en el Templo de Guadalupe. Por su asistencia, sinceros agradecimientos, hijos políticos, nietos y bisnietos. Su apesarada madre, señora Petra del Socorro Ballinas Ramos, abuelita, señora Cándida Ramos Álvarez, familias Gómez Ballinas, Gómez Ramos y Ballinas Díaz, agradecen al personal de Protección Civil Municipal, Estatal, brigadas de rescatistas voluntarios y a todas aquellas personas quienes los acompañaron y brindaron muestras de cariño con motivo al fallecimiento del joven Ezequiel Vladimir Gómez Ballinas. Al mismo tiempo, invitan al novenario de misas y rezos por el descanso de su alma del 11 al 19 de agosto. Las misas a las 7:15 de la mañana en el Templo de San Francisco. Los rezos a las 6:30 de la tarde en calle Álvaro Obregón 27A, barrio de San Antonio. La misa de Requiem será el día 19 de agosto a las 7 de la noche en el Templo de San Antonio. Por su asistencia, sinceros agradecimientos. Con motivo al primer aniversario del fallecimiento del señor Julio César Ortega López, se invita a familiares y a amigos al novenario de misas y rezos por el descanso de su alma del 11 al 19 de agosto. Las misas a las 7:15 de la mañana en el Templo de San Francisco. Los rezos a las 4:30 de la tarde en calle Valentín Gómez Farías, número 16, barrio de San Diego. La misa de Requiem será el 19 de agosto a las 7 de la mañana en el Templo de San Francisco. Por su asistencia, sinceros agradecimientos, su apesarada esposa, hijos, nietos y demás familiares. Con motivo a los 40 días del fallecimiento de la señora Esperanza Cristina Velasco Urbina, se invita a familiares y amigos al novenario de rezos por el descanso de su alma del 12 al 20 de agosto a las 6:30 de la tarde en calle Jesús Martínez Rojas, 3A, barrio de Guadalupe. La misa de Requiem será el día 20 de agosto a las 5:30 de la tarde en el Templo de Guadalupe. Por su asistencia, sinceros agradecimientos, hijos políticos, nietos y bisnietos.

De esta manera llegamos al final de Póstumas WM. Gracias por acompañarnos en esta maravillosa mañana de sábado 15 de agosto 2026. Invitamos a escuchar la segunda emisión 2:20 de la tarde, la tercera emisión de Póstumas WM a las 8 de la noche. Quédese en sintonía ya unos minutos. Podrá enterarse de todo lo que acontece en San Cristóbal, Chiapas, México y el mundo. Son las noticias por Suprema Radio, con la voz, la experiencia, profesionalismo de Carmen Liévano. Las 8 de la mañana, goza la marimba con Carlita Gamboa. A las 10 de la mañana, Georgina Yanegui nos traerá un programa de interés común. A mediodía regresa Carlita Gamboa. Enhorabuena. 2:30 de la tarde volverán las noticias con Carmen Liévano. A las 4 de la tarde, Félix López nos regalará una programación suprema. A las 8 de la noche, Héctor Santiago, y a las 10 de la noche, Pancho Ruiz. La programación en vivo en este día. Acompáñanos y déjate acompañar todo el fin de semana por WM. Póstumas WM, producción de Suprema Radio. Soy Miguel Narváez. Hasta la próxima.

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2: 7-1. 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
10: 7-3.
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0: Hola, ¿qué tal? Muy buenos días. Buen fin de semana, día sábado 15 de agosto de 2026. Estamos, como todas las mañanas, transmitiendo totalmente en vivo desde San Cristóbal de las Casas a través de Suprema Radio 95.3 de FM, a través también de nuestra página www.supremaradio.com y nuestras diversas aplicaciones. Gracias por acompañarnos, gracias por elegirnos. Mi nombre es Carmen Liévano y saludo en este instante en controles técnicos a Alicia Pérez. Alicia, excelente mañana.
1: Excelente sábado para ti, Carmen, para la gente que está en sintonía y, por supuesto, en cada fin de semana saludamos con gusto a Héctor Aguilar Moreno.
2: Alice, muy buenos días, saludos con gusto esta mañana. Carmelita, con el gusto de siempre, ya estamos listos para recibir las llamadas a través del 967-6780640. Recuerde, extensión 104, para que un servidor lo pueda atender.
0: Muchísimas gracias, Alicia. Gracias, Héctor. De esta manera estamos listos. Comenzamos.
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0: La Fiscalía General del Estado dice que resuelve delitos de feminicidio y homicidio, sobre todo un hecho en un anexo. La Secretaría de Educación mantiene silencio ante el reclamo de padres en Ocosingo. Tapachula concentra los delitos más vinculados al crimen organizado en el estado de Chiapas. Y con información de Manuel Martínez, iniciaron las actividades de la feria en Teopisca.
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Y el hecho de que sea en las vacaciones de verano de muchas personas lo convierte en un momento ideal del año para mimarnos, aunque sea por un día, y sobre todo para tomar en consideración la importancia de estar relajados. Y es que el estrés es uno de los principales detonantes de enfermedades como presión arterial, problemas cardíacos, obesidad e incluso diabetes, etcétera, etcétera. Si dentro de nuestra rutina diaria o semanal no dedicamos tiempo a desconectarnos del trabajo y de todos los factores que nos puedan producir estrés, muy probablemente el grito de ayuda de nuestro cuerpo termine siendo una idea a la sala de urgencias de cualquier hospital. Muchas veces esto nos puede desencadenar enfermedades. Es por eso que esta es la principal razón de que en el mundo se le dedique todo un día a la relajación. Se realizan algunas actividades, como puede ser la meditación, el yoga, actividades deportivas. Esto puede ayudarte muchísimo a decir: el día de hoy voy a hacer lo que a mí más me agrada y más me gusta. Ten un día analógico, sobre todo, es una de las invitaciones más importantes. Y es que está comprobado que aunque la tecnología nos conecta, nos puede facilitar la vida, también puede generar mucho estrés y evitar que nos relajemos a plenitud. Así que una excelente idea es desconectarse de las redes sociales, apagar, ¿por qué no?, el móvil, aunque sea por estas 24 horas, y pues no va a pasar absolutamente nada. Es un momento que se puede regalar a usted mismo. Hoy también, este 15 de agosto, es el Día Internacional del Animal Sin Hogar. Esto es el tercer sábado de agosto. Así que en este 2026, pues la fecha es 15 de agosto. Desde el año 1992, la Sociedad Internacional de los Derechos de los Animales ha promovido la celebración de este día, cuyo principal objetivo es brindar una solución al problema de la sobrepoblación de animales de compañía que se encuentran en la calle, concienciar sobre las problemáticas del abandono animal y promover la adopción y el cuidado de los animales sin hogar. La sobrepoblación de animales de compañía y el abandono son la principal causa del abarrotamiento de los refugios y de la desgracia de millares de perros y gatos al año, pero podemos manejarlo con tres sencillos pasos: adoptar, cuidar, esterilizar. Hay que ser responsables, dueños responsables. El día de hoy, recuerde, en esta ocasión, porque es el tercer sábado de agosto, es el Día Internacional del Animal Sin Hogar. Y el día de hoy también es el Día Mundial del Reiki. Esto es por ser el aniversario del nacimiento de su descubridor moderno, el sensei Mikao Usui, y es considerado el padre del Reiki porque fue quien redescubrió esta práctica de sanación que usa la energía universal o chi y que viene de épocas milenarias. El Reiki es una forma de terapia de energía que implica la transferencia de energía curativa a través de las manos. En el Día Mundial del Reiki, practicantes y entusiastas de esta terapia se reúnen para celebrar, promover la conciencia y compartir sus experiencias con el Reiki. Durante este día se llevan a cabo en algunos lugares eventos, talleres, meditaciones y actividades para poder difundir el conocimiento y los beneficios del Reiki en el bienestar físico, mental y emocional. Y este 15 de agosto, pero en México, hoy es también un día importante. Es se ha designado el Día del Cine Mexicano, esto para reconocer la importancia de la cinematografía producida en el país, acercar sus historias al público, y esta celebración busca que las películas mexicanas sean vistas no solo como entretenimiento, sino como parte del patrimonio cultural y de la memoria colectiva. Otro de los objetivos es contribuir a que las nuevas generaciones conozcan películas que forman parte de la historia audiovisual de nuestro país. Hoy es el Día del Cine Mexicano, esperando que pues usted pueda compartir una buena película
este fin de semana, este día sábado con la familia. Y pues también que realice sus sugerencias. Seguramente usted tiene en este momento alguna película en especial que pueda ser enmarcada en este día del cine mexicano. Algunos podrían

0: Podrían decir o podrían recordar en ese momento Los Olvidados de 1950 o, por qué no, Macario de 1960, La Ley de Herodes de 1999, etcétera, etcétera. ¿Usted cuál sería esa película que podría el día de hoy recomendar y ver con la familia? Ojalá que se ponga en contacto con nosotros. Recuerde, Héctor Aguilar Moreno está atento a sus llamadas telefónicas. Y el día de hoy, en la comunidad católica, la Iglesia Católica está celebrando a la Virgen de la Asunción. Nuestro barrio, el barrio de Mexicanos en San Cristóbal de las Casas, está de fiesta. Y es por eso que comenzamos con la información en esta mañana que nos tiene Héctor Aguilar Moreno. Escuchamos.
1: El barrio de Mexicanos es el primero de ser fundado por los españoles el 17 de agosto de 1528 y lleva este nombre porque fue el lugar donde se asentaron los mexicas. El primer templo del barrio contaba con una construcción de piedra y adobe y madera, y en la actualidad cuenta con algo más que ese ladrillo. La fachada principal es de un estilo barroco del año de 1594, tipo aguja. En 1904 fue demolido totalmente, ya que sufrió daños por un temblor. En ese año fue reconstruido totalmente por decisión del obispo Francisco Orozco Jiménez y obra del arquitecto Carlos Zeta Flores. Templo que cuenta con una sola nave y una capilla donde se venera a la Virgen de la Coronación cada 18 de agosto. En la parte del campanario cuenta con cuatro campanas. El 13 se celebra a la Virgen del Tránsito y este 15 a la Virgen de la Asunción, que son los tres misterios, que es la patrona del barrio. La fiesta secundaria del templo es de la Niñita de Natividad cada 8 de septiembre. Dentro del barrio se encuentran las escuelas primarias Flavio Antonio Paniagua, Mariano Nicolás Ruiz, que pertenece a la zona 113 y del sector 06 del Sistema Federal. Muy cerca se encuentran los templos de Santo Domingo y Caridad y el mercado José Castillo Tielmans, así como el barrio de Tlaxcala. La mayor parte de calles lleva el nombre de Países de América Latina, barrio que cuenta con alrededor de 4.000 habitantes, lugar donde vivieron durante mucho tiempo el profesor Prudencio Moscoso Pastrana, el expresidente Jorge Paniagua Herrera, el profesor Humberto Gutiérrez Díaz, el señor Luis Suárez Gutiérrez, el famosísimo Negro Luis de las Chalupas y Tacos, el escultor de imágenes de la ciudad de San Cristóbal de las Casas, don Octavio Ramos Cancino, y los maestros de la marimba, Arcadio Urbina Camposeco, Adán Urbina Camposeco y don Arturo Hidalgo Trujillo. Barrio que ha sido muy sobresaliente, como el recorrido de los Tres Reyes Magos cada 6 de enero y la Via Crucis en Semana Santa, lugar conocido como el Barrio de los Brujos, ya que los textileros salían con la cara manchada. En la actualidad se encuentran muchos talleres de carpintería y la elaboración de dulces. Datos aportados por el bien recordado maestro y en gloria esté Manuel Burguete Estrada y del arquitecto Jorge Alberto Ruiz Cacho. Para conocer más de la festividad y tradición, platicamos con el señor Óscar Ruiz Díaz, vecino del barrio.
2: Celebrando con todo el apoyo de los habitantes del barrio de Mexicanos y Tlaxcala, porque se inicia la historia que la Virgen de Coronación apareció en el barrio de Tlaxcala, pero como no tenían su ermita en esa ocasión, vinieron a prestar el espacio acá. Pero bueno, también tuvo su historia, nos cuentan ahí, de que cuando quisieron ellos llevarlo al barrio ya no se pudo, pues, porque se empezó la Santísima Virgen. De todas estas las festividades que se vienen realizando día con día, o año con año aquí en el barrio de Mexicanos, se debe que tradicionalmente se festejan los tres misterios de la Santísima Virgen, que es su tránsito, su coronación y su asunción. Hace 2 años, antes de la pandemia, pues se venía realizando con todas las tradiciones.
3: ¿Eso qué representa?
2: Las los misterios de María. La festividad de tránsito es lo que se le conoce la Dormición de María, porque María no muere, es dormida y es llevada al cielo en el cuerpo y alma.
3: Desde las 8, 9 y 12 de la noche se entonaron las tradicionales mañanitas con buen número de personas que hicieron acto de presencia en el templo. Para Suprema Noticias, Héctor Aguilar Moreno.
0: Muchas gracias a Héctor Aguilar Moreno por este trabajo. Un gran abrazo también al barrio de Mexicanos. Y vamos con más información, no sin antes invitarlo para que se comunique con nosotros en esta mañana, porque Héctor Aguilar Moreno precisamente está atento a sus llamadas telefónicas para que comparta pues sus denuncias, reportes que pueda tener o algunos puntos de vista también que quiera compartirnos el día de hoy. A 967-678-0640 en la extensión 104. Ahí está Héctor Aguilar Moreno. Vamos a cambiar de tema y vamos con lo siguiente. Lo que se ha dado a conocer, el fiscal general del estado, Jorge Luis Llaven Abarca, informó sobre la aprehensión de Melvin N., originario de Guatemala, esto como presunto responsable del delito de feminicidio cometido en agravio de una adolescente de 17 años, de identidad reservada en esto en Tapachula. Dicen que pedirán 100 años de cárcel. Asimismo, abordó el caso de una adolescente de 16 años de edad que perdió la vida en un centro de rehabilitación. Esto fue lo que mencionó.
4: También se logró el esclarecimiento de otro homicidio que fue muy mediático en redes sociales porque fue en un centro de rehabilitación, estos llamados anexos, donde hay una persona menor de edad, de 16 años, una jovencita que estaba ahí anexada en este centro de rehabilitación, fue violentada, desafortunadamente pierde la vida. Ahí la causa de la muerte, de acuerdo a la necropsia de ley, fue broncoaspiración secundaria a asfixia mecánica por sofocación, pierde la vida, y estuvo ella amarrada de pies y manos, le pusieron trapos en la boca, lo cual le provocó la muerte. Ya se encuentran detenidos 5 personas de nombre Juana Inés, José Antonio, Josep Adán, Elvin Joel y Carlos Noé. Hay ya 5 detenidos por estos lamentables hechos. Vamos a pedir la pena máxima también de 50 años por estos hechos desafortunados.
0: Pues ahí está parte de lo que mencionó acerca de estos 2 casos. Son las 7 de la mañana con 21 minutos. Vamos al primer corte.
5: 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Hacemos una breve pausa. Ya volvemos.
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0: Son las 7 de la mañana con 25 minutos. Estamos acompañados. Siempre es un gusto poder saludarte, Vladimir Contreras de Sueniños, que nos trae siempre información importante. Así que muchísima atención, sobre todo a los jóvenes. Vladimir, buenos días.
14: ¿Qué tal? Muy buenos días, Carmen. Muy buenos días a todo el auditorio de San Cristóbal de las Casas que nos está escuchando y también de las comunidades vecinas. Mi nombre es Vladimir Contreras de Desarrollo Educativo Sueniños.
0: Excelente, muchísimas gracias, Vladimir. Pues vienes a realizar una invitación, así que aquellas personas, por eso decíamos a los jóvenes que nos están escuchando, para que tomen en consideración lo siguiente, porque son estas capacitaciones, estos talleres que ustedes imparten y que han ayudado grandemente a varias generaciones ya, para que en este momento ellos también estén en una actividad laboral, que puedan obtener recursos económicos, que vayan creciendo también profesionalmente, y es una muy buena invitación, y es sobre todo, sabemos, para aquellas personas que se les complica económicamente, es una excelente manera en la que podrán ellos aprender. Vladimir, cuéntanos, por favor.
14: Bueno, pues sí, Desarrollo Educativo Sueniños es una organización sin fines de lucro que está ubicada en el Ojo de Agua. Todos conocemos el barrio del Ojo de Agua, aquí en la zona norte, y está en Periférico número 2, y ahí justo tenemos una capacitación en gastronomía y servicio de atención a restaurantes para jóvenes de 17 años hasta 29 años de edad. Y bueno, es sin costo la capacitación, hay que remarcar esto, que es sin costo para las y los jóvenes. Es una oportunidad, luego queremos estudiar, queremos profesionalizarnos y no tenemos, porque no tenemos ese apoyo económico, pues acá en Sueniños tenemos el apoyo para que ellos puedan desarrollarse integralmente también en esta capacitación, porque es desde el nivel básico hasta el avanzado. Van recorriendo durante un año de capacitación, un año completo, de lunes a viernes, de 8 de la mañana a 2 de la tarde, de lunes a viernes, van recorriendo todo lo que es la cocina regional, cocina nacional, cocina internacional. Hace una semana se presentó la comida internacional, fueron Argentina, Paraguay, Colombia, por medio de la comida fueron. Entonces ellos van aprendiendo todos estos platillos, pero también los van preparando y los van degustando y los van aprendiendo en el proceso. Muy bonito, es una capacitación muy completa. Tenemos 4 chefs. A cargo de la capacitación. Saludos a ellas y a ellos. También a todos mis compañeros de Sueniños les mandamos un caluroso saludo. Desarrollo Educativo Sueniños, bueno, como ya les dije, es una capacitación gratuita. Tenemos el apoyo de la TGW Future Wins, es una organización austríaca que nos apoya económicamente para sostener la organización. Entonces, gracias a ello tenemos esta capacitación. También mencionar tantito más que tenemos el programa socioeducativo, que es para pequeños desde los 6 hasta los 17 años de edad. Uh-huh. Y tenemos arte, taekwondo, ajedrez, música, tenemos manualidades, también tenemos ahí apoyo escolar para que vayan subiendo de calificaciones las y los chicos.
0: ¿Ellos acá inician actividades?
14: Ellos es también de lunes a viernes, también los sábados en el caso de los pequeños. Uh-huh. Y adolescentes también. De 9 de la mañana a 2 de la tarde y de 2 de la tarde a 6 de la tarde. Ellos pueden llegar directo de la escuela o viceversa. Uh-huh. Porque también ahí les damos algún apoyo de alimentación.
0: Perfecto. Uh-huh. Vladimir, retomando acerca de estos cursos, esta capacitación en gastronomía para aquellos jóvenes de 17 a 29 años, por favor, ¿nos puedes decir qué es lo que necesitan? ¿Cómo es que pueden ellos inscribirse? ¿Qué papeles hay que llevar y a dónde hay que dirigirse?
14: Sí, miren, hay que dirigirse ahí a Desarrollo Educativo Sueniños, Periférico Norte número 2, uh-huh, barrio de Ojo de Agua, todos conocemos ahí en la zona norte. Es un edificio muy bonito, por cierto. Y tenemos un número de teléfono, apunten por favor a todas las y los jóvenes interesados: 967-107-2577. Vamos a repetirlo: 967-107-2577. Ahí les esperamos, manden su mensajito, su llamada, como sea. Les recibimos, les respondemos todas sus dudas. Quizás algún chico o chica tiene alguna duda de cómo puede participar. También hemos recibido gente de Teopisca, de Chamula, de Sinacantán. Entonces, anímense, por si nos escuchan allá en Teopisca, ya tenemos ahí creo que 3 egresadas.
0: Ay, mira.
14: Que están ahí en un restaurante famosillo por ahí en Teopisca. Bueno, hay muchos muy famosillos. Pues ellas ya están ahí a cargo de los restaurantes. También tenemos acá en una panadería famosilla, también de por acá. Hay muchas panaderías, ¿verdad? Tenemos también chefs que están trabajando, que son egresados de Sueniños, ya están encargados de chefs aquí en restaurantes, en panaderías haciendo pan. Hay jóvenes que están en Cancún, uh-huh, otros que se fueron a Austria. Entonces hay muchos chicos y chicas que han tenido éxito. Y también, bueno, los empresarios de acá de San Cristóbal ven con muy buenos ojos a Sueniños. Uh-huh. Tenemos una recepción muy positiva porque los jóvenes, terminando su capacitación después de un año, hacen una práctica de 2 meses en un restaurante. Uh-huh. Entonces se van a los restaurantes, practican,
0: y en ocasiones se quedan, ¿no?
14: Y en ocasiones hasta los contratan. Excelente. Entonces, porque quedan con muy buena capacitación.
0: Claro, hay que ponerle muchísimas ganas. A todos nos encanta comer. Solamente algunos saben cocinar, así que bueno, a quienes han formado parte también, pues el mayor de los éxitos, sabemos de varias personas que tú nos dices, y ojalá que aquellos que nos están escuchando, que quieran entrar a esta capacitación en gastronomía y servicio y atención a restaurantes de Sueniños, pues se animen, porque les puede cambiar la vida, realmente les puede cambiar la vida. Así que ahí está la información, está la invitación para que estén atentos a través de Facebook. También los encuentran de una manera muy rápida. En Facebook, ¿cómo los
14: encontramos? Facebook como Desarrollo Educativo a Sueniños, también en Instagram, y le repito el teléfono por si alguien no anotó: 967-107-2577. Entonces, pues bueno, pues a ver, vamos a escuchar a Versaín. Ajá. Es un chico egresado de la capacitación de gastronomía con mucho éxito. Y con esto nos despedimos. Muchas gracias por la invitación.
0: Muchas gracias a ti, Vladimir Contreras. Y te estamos esperando próximamente para que nos sigas comentando también estos casos de éxitos de estos egresados. Muchas gracias. Y lo mejor para todos los que estén a punto de iniciar con esta capacitación en gastronomía. Escuchemos esta invitación también.
15: Hola, mi nombre es Juan Berzaín. Les invito en la convocatoria de capacitación en Soy Niños, que ahorita está abierta la convocatoria. Inscríbanse, no lo piensen más, sigan soñando con sus sueños, que es una muy bonita experiencia de tomar capacitaciones en Soy Niños. El ejemplo vamos a dar nosotros, los que nosotros somos egresados. Aquí estamos, ahora soy encargado de una cocina japonesa y no solo eso, también ya hemos estado en varios restaurantes trabajando. Les platico un poquito de la experiencia que yo he estado desde cuando ingresamos de Soy Niños. Pues obviamente nosotros no teníamos nada de experiencia, ingresamos sin totalmente en ceros, y gracias a toda la capacitación que obtuvimos en esa institución, hemos logrado muchísimas cosas, lograr vivir nuestro sueño que nosotros hemos tenido. Yo creo que no hay nada fácil que vamos a lograr en la vida, pero siempre con la mente frente, todo lo vamos a lograr. Todo se puede y todo se logra de lo que nosotros siempre soñamos. Así que les invito a todos los jóvenes que vayan a checar la convocatoria ahorita. Está totalmente abierta para ustedes. Inscríbanse, no lo piensen más y échenle muchas ganas.
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0: Siete de la mañana con 37 minutos, estamos de regreso, vamos con más información y tenemos la siguiente invitación, y es que la Enseñanza Casa de la Ciudad hoy festeja 111 años de historia.
23: Simbólicas, vamos a comenzar a las 5 de la tarde con un conversatorio de exalumnos, en donde ellos van a ser pues el centro de la plática y nos van a compartir sus memorias de primera mano, sus recuerdos, y posterior a eso vamos a tener la inauguración de un pasillo conmemorativo con elementos, con fotografías, con muchas cosas que tenemos por ahí resguardado en el archivo Weber de pues el la enseñanza que se ha llevado pues a partir de 1915, ¿no? Que se inaugura la escuela y todas las facetas que ha tenido. Van a encontrar artículos muy interesantes y también va a haber música en vivo de marimba, todo esto entrada libre, entonces los esperamos, es para toda la comunidad. Por favor, acompáñenos en nuestro aniversario el 15. El objetivo es poder lograr que nos acompañe la comunidad, los exalumnos, exalumnas que han pasado por ahí o que tienen familiares que estudiaron ahí, y pueda haber pues ese punto de diálogo entre ellos y que pueda ser un punto de unión para que pues la comunidad de la enseñanza recuerde, pero también a la vez siga floreciendo en la actualidad, ¿no? Entonces, eso es el punto clave de ese evento. Acompáñenos si tienen alguna tía, alguna abuelita, su mamá, su papá que hayan estudiado en la enseñanza, en cualquier generación. Por favor, acompáñenos y también nos pueden dejar sus mensajitos en redes sociales, compartiéndonos tal vez algún fragmento, si no nos pueden acompañar, una fotografía, un video con algún texto que quisieran que publicáramos en las redes sociales, con todo gusto, y será pues algo muy que va a nutrir mucho a nuestra comunidad.
0: Pues ahí está parte de las actividades que se estarán realizando el día de hoy, hoy por la tarde. Y bueno, también esta invitación para que se sumen más personas y puedan compartir sus experiencias. La enseñanza Casa de la Ciudad, 111 años de historia. Muchísimas felicidades. Y vamos ahora con información de Manuel Martínez. Y es que con la misa de maitines, la noche de ayer, iniciaron ya las actividades de la Feria de San Agustín Obispo en la ciudad de Teopisca. El templo de la parroquia de San Agustín de Hipona fue insuficiente para dar cabida a los feligreses que acudieron para participar en la celebración religiosa. Al final de la homilía, en el exterior del templo, hubo música, quema de fuegos artificiales y mucho fervor religioso, anunciando el inicio de las actividades de la feria. Y el día de hoy, a las 10 de la mañana, será la ceremonia de coronación de la reina Dulce María Pérez Hernández y posteriormente el desfile de carros alegóricos por las calles de la ciudad, que será encabezado con la imagen de San Agustín, y por la noche en el templete del Parque Central la actuación de la banda Tierra Sagrada de Mazatlán, Sinaloa, alternando con Máster Latino de Teopisca. Así que la fiesta también está presente en Teopisca. Son días también muy, muy importantes. Gracias a nuestro compañero Manuel Martínez, que nos comparte parte de lo que se está viviendo en Teopisca. Son las 7 de la mañana con 40 minutos. Tenemos que ir al siguiente corte.
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0: Sí. 7:42 estamos de regreso y vamos con lo siguiente. Esto es para todas las personas interesadas, sobre todo quienes tienen un negocio y pues están muy preocupados con las ventas. Es importante tener herramientas que nos permitan pues ser muchísimo mejores en las actividades que realizamos. Se va a compartir una conferencia magistral. Esto será el miércoles 19 de agosto a las 10:00 a.m. en Canaco San Cristóbal, en Avenida Crescencio Rosas número 61. La conferencia Ciencias de la Felicidad aplicadas a las ventas y al servicio al cliente. Esto está dirigido para toda la población, aquellas personas interesadas. Si usted está interesado, puede ir a esta conferencia magistral que será impartido por la doctora Eulalia Vega Burgos. Ella es consultora, escritora, conferencista y estará dando herramientas para atender mejor el servicio con excelencia, hacer crecer el negocio, y la entrada a esta conferencia es totalmente gratuita. Lo que sí es que tiene un cupo limitado, así que sería importante, si usted está interesado, pues que acuda a Canaco San Cristóbal para que de esta manera pues pueda formar parte de las personas que lleguen a esta conferencia. Aparte de esta conferencia, habrá otra, pero eso será el día jueves 20 de agosto. Escuchemos lo que se menciona acerca de estas conferencias que se estarán realizando, pero ya le comenté y le compartí una de ellas, la que va a ser el día miércoles, pero la del día jueves también es interesante. En esta sí acudirán las personas que formen parte precisamente de Canaco, a estas empresas que están afiliadas, así que la información la tiene Enoc Gordillo, porque él fue quien el día de ayer habló precisamente con Marcela Díaz Carachuri, quien es la presidenta de Canaco Servitur, y esto fue lo que ella mencionó.
4: Después de la conferencia, que va a ser el 19, al otro día va a haber algo sobre cuestiones estructurales, algo, no lo entendimos.
6: Así es, al otro día vamos a tener a las 12 del día las pláticas de dictámenes estructurales. ¿Quiénes van a impartir estas pláticas?
4: Las pláticas
6: de dictámenes estructurales, sí. Las van a impartir los dictaminadores autorizados tanto en nuestro municipio de San Cristóbal como en el estado. ¿Por qué? Porque todo el comercio que tenga una licencia de funcionamiento tiene que cumplir con su con los dictámenes tanto estructurales, de gas y eléctricos, dependiendo del giro comercial. Entonces, lo que estamos buscando en la Cámara de Comercio es que realmente el empresario se acerque con los dictaminadores que están debidamente autorizados.
4: Por decir, protección civil.
6: Así es. En cuestión de protección civil, que es el dictamen estructural, que son varios niveles que tienen estos dictámenes, hay algunos que están autorizados en el municipio, hablando en específico de San Cristóbal, y otros en Tuxtla. Entonces, ¿qué hemos buscado? Este acercamiento con los que están autorizados tanto en San Cristóbal como en el estado, para que el propio empresario no haga un doble gasto, sino con una persona que está debidamente certificada en ambos lados, pueda dar esa prestación de servicios, y a nuestros afiliados y a la asociación de hoteles nos den costos preferenciales. Esos son muchos o algunos de los muchos beneficios que tienen los afiliados a la Cámara de Comercio.
4: Y protección también para las personas que acuden a esos ciertos lugares, ¿no?
6: Así es, indiscutible salvaguardar la integridad de las personas que convergen en estos lugares públicos, que son espacios desde hoteles, restaurantes, o el giro comercial que sea, donde hay el cúmulo de gente. Debemos de cumplimentar con todas estas normas, con todos estos dictámenes.
0: Y en otra información, vamos con esta nota de Isaí Flores dando seguimiento al siguiente caso. Y es que resulta que la Secretaría de Educación de Chiapas, a cargo de Roger Adrián Mandujano Ayala, no ha emitido una respuesta al reclamo de padres de familia de la comunidad Las Golondrinas en el municipio de Ocosingo, quienes denunciaron el cierre de una escuela ubicada en una de las zonas con mayor rezago educativo del estado. Mandujano Ayala, cuyo nombre ha aparecido en pintas de bardas en Tuxtla Gutiérrez en vísperas del inicio del proceso electoral federal 2026-2027, previsto para septiembre, tampoco ha dado respuesta a los padres de familia y alumnos que exigen que se mantenga en funcionamiento su centro educativo. Esta exigencia de los habitantes de Las Golondrinas, quienes hace 4 días protestaron en Tuxtla Gutiérrez frente a las instalaciones de la dependencia, es que continúa abierta la escuela primaria que atiende a niñas y niños indígenas de esa comunidad de Ocosingo. De acuerdo con los padres de familia, la notificación recibida por la comunidad y directamente por las 2 maestras que laboran en el plantel fue que la escuela no abriría para el ciclo escolar 2026-2027, que iniciará el último día de agosto próximo. Sin embargo, los argumentos presentados por las autoridades no convencen a las familias, quienes señalan que la propia dependencia no estaría considerando las condiciones y necesidades de la comunidad para mantener el servicio educativo. En Las Golondrinas se reportó que la misma Secretaría de Educación pidió a las 2 maestras entregar la documentación de los alumnos y buscar su incorporación a otros centros escolares de la región dentro de ese municipio de Ocosingo, uno de los más extensos del estado y del país. La Secretaría de Educación no ha abordado el tema mediante comunicado en su página electrónica ni a través de su titular o subsecretarios, pese a la insistencia para obtener información al respecto. Esto ocurre a pesar de que la comunidad Las Golondrinas solicitó desde 2012 contar con una escuela propia con el objetivo de evitar que las niñas y niños tuvieran que recorrer 3 kilómetros para acudir a otros planteles educativos. Durante el ciclo escolar 2025-2026, a la comunidad Las Golondrinas se le autorizó el funcionamiento del plantel con 2 maestras y una matrícula de 47 estudiantes, además con las preinscripciones realizadas en febrero de este año para el ciclo escolar 2026-2027. La escuela tendría una matrícula de 67 alumnos, sin embargo, pese al incremento en el número de estudiantes, no se ha autorizado su funcionamiento para el próximo ciclo. La unidad de divulgación de la Secretaría de Educación tampoco ha generado información sobre este caso. El plantel cuenta con un aula de concreto construida en 2012 y otros espacios de madera levantados con recursos aportados por los propios habitantes de la comunidad. Los padres de familia señalan que estas instalaciones requieren atención del Instituto de Infraestructura Física Educativa, pero su titular, Carlos Ildefonso Jiménez Trujillo, tampoco les ha dado una respuesta sobre las condiciones y necesidades de la escuela. Lamentablemente, padres de familia, las maestras también que han estado ahí, pues no tienen respuesta alguna acerca de esta petición. Lo que ellos están solicitando, hacen este reclamo a la Secretaría de Educación para que este plantel continúe, para que puedan ofertar pues este importante servicio. Estamos hablando de la educación de estos pequeños, que para este nuevo ciclo escolar estaríamos hablando que serían aproximadamente 67 alumnos los interesados y quienes requieren de que estas aulas estén trabajando, y sobre todo que tengan esta incorporación por parte de la Secretaría de Educación. Veremos qué ocurre en los próximos días. Urge realmente que se tenga una respuesta. Es esta exigencia, esta petición que están realizando padres de familia para que sus hijos puedan estudiar. Son las 7:51. Vamos al siguiente corte.
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0: Siete de la mañana con 53 minutos, momento de saludar a Cristian Salazar, que tiene la información deportiva en este fin de semana. Cristian, buenos días.
8: Hola, Carmen, muy buenos días, amantes del deporte. Es tiempo de información y arrancamos hablando de la apertura 2026, la Liga MX y los partidos en la jornada número 4, que nos presentan triple cartelera para esta tarde y noche. A las 5, los Potros de Hierro del Atlante se miden a los Diablos Rojos del Toluca. A las 7 de la noche con 10 minutos, Rayados de Monterrey contra los Bravos de Juárez. Y a las 9 con 10, los Rojinegros del Atlas contra el equipo de los Tigres. Información local, y hablamos de lo que sucede en la Liga Prudencio Moscoso Pastrana. Para este fin de semana, este sábado a las 4 de la tarde con 30 minutos, Deportivo Yasmín contra Balconería Tres Hermanos. Para este domingo a las 8 de la mañana, Deportivo Ramírez contra Chapis FC. A las 9:20, Unecodes AC contra Lobos. A las 10:40, Auto Eléctrica Tesla contra Panteras Club Unión. A las 12, Deportivo Velasco contra Deportivo Lupita. 1:20, Papelería Saúl contra FC Zona Norte. A las 2:40, Máquina del Mal contra Carrocería Sesco. Y a las 4 de la tarde, Médica T contra el equipo de Carrocería Aslan. En la Liga Municipal de Fútbol, no olvidemos, ya en un ratito más estará disputando la gran final de la categoría Veteranos Diamantes. Será a las 11 de la mañana en el Estadio Profesor Huizac Robles Guillén, cuando la Vid Pastelería se mida al equipo de Guerreros Antes por el tercer lugar. A las 9 de la mañana, la 107 contra el equipo de Rojos. En la categoría Junior, para este sábado, campo 1 a las 4. Padua FC contra Taller Mecánico González. En el campo 2 a las 4, Axur Santa Lucía contra Autopartes Navarro San Ramón. En el estadio a las 4, Suter Guadalupe contra San Juan de los Lagos. Y a las 6, Alón Brujos FC contra Frida Spitzerber. En la Master Premier, para este domingo, en el campo 1, 8 de la mañana, Los Zumbidos contra San Francisco. A las 10, Publicidad Aguilar contra Padua FC. A las 12, Impresiones del Valle, Zona Alegría Producciones, 4:40, Banda Potros contra FC Hernández. A las 2, Hotel Besa contra Don Gato y su pandilla Torres Batis. En el estadio, 8 de la mañana, Balam contra Fotolab Trujillo. A las 10, Servicio México contra Edmol Construcciones. A las 12, Nissan Coxitari contra Aficio Gel Nova. Y a las 2, Casa de la Abuela Esperanza contra Construcciones Ergón. La Chillona FC, la actividad dentro de la Liga Municipal de Fútbol. Y nos vamos a los partidos que se presentan allá en la Unidad Deportiva Fátima para este fin de semana. Para el día de hoy, a las 4 de la tarde, en el campo 1, a las Rabbits se miden al Deportivo Galo. A las 5, Valquirias contra Cerámica Servín. En el campo 2, 4 de la tarde, Fátima Capricornio contra Fénix. A las 5, Guerreras contra Deportivo Marisol. Para mañana, en el campo 1, en el torneo varonil, 8 de la mañana, Libres y Locos contra Gasolinera Guadalupana. A las 9, La Cabañita contra Botanero Huichos. A las 10, Deportivo Ruiz contra Halcones. A las 11, Servicio Mecánico Jiménez contra Fátima San Bombazo. A las 12, Bariatric Lab Chiapas contra Deportivo SEM Ambulancia GM. A la 1, Big Man contra Deportivo Santanita. En el campo 2, a las 8 de la mañana, Capibaras del Mal contra Club de Fútbol de Cats. A las 9, Senaduría del Faraón contra Ángela Uber FC. A las 10, Regalados contra Gimnasio Blanque Gutiérrez. A las 11, Deportivo Jiménez contra Máquinas del Mal. A las 12, La Plebe contra Ferre Eléctrica y Andrami. Y a la 1, Taquería y Senaduría del Faraón contra Dragones de Negros FC. También la invitación de porque hay básquetbol. Y esta noche, a partir de las 7, se estará jugando el segundo día de actividades dentro de este cuadrangular amistoso, cuadrangular de pretemporada desde el Barón de las Casas. Así que la invitación es a las 7 de la noche para disfrutar de esta pretemporada. Ya se respira el ambiente de CIBAPAC 2026. Así que hoy, a partir de las 7 de la noche, con el partido por el tercer lugar y posteriormente la gran final. Las noticias en esta mañana. Y con ello le recordamos que el deporte no solo se ve, también se practica. Para Suprema Noticias informó Cristian Salazar.
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0: 7 de la mañana con 58 minutos. Tenemos los reportes con Héctor Aguilar Moreno. Héctor, buenos días.
10: Carmelita, de nuevo te saludo con gusto. Alice, los reportes recibidos a través del 967-6780640. La señora Lupita Palmira Ayala, para estar bien relajado y sin estrés, hay que buscar un lugar donde se encuentre uno bien, el lugar donde le gusta a uno estar y estar con personas de muy buena energía. Y para estar más contento hay que contar chistes bonitos, pero no a los relajos, ya que los relajos provocan problemas. Ercilia Noemí Moreno, de acuerdo con la persona que comentó la tarde de ayer de los ciclistas y motociclistas que circulan en sentido contrario, que se pasan los altos, que por favor ya no hagan eso para evitar más accidentes, y Vialidad Municipal ya les debe de poner un alto. Hay muchas personas que van con audífonos, van mandando mensajes, hablando por celular y no se dan cuenta por dónde van y por dónde caminan, y de repente tienen un incidente. Así que también a estas personas deben ser sancionadas. La señora Genoveva Araceli, sin bombas, sin cohetes, no es fiesta en la ciudad de San Cristóbal de las Casas. Todo el mes de julio y el mes de agosto ha escuchado mucha quema de pirotecnia. Y qué alegría se ve en toda la ciudad, pero ella pide que haya mucha precaución para evitar muchos accidentes. Gracias a don Víctor Amezcua Vázquez, al heroico Cuerpo de Bomberos y Cruz Roja Mexicana, que nos reportan todos sin novedad esta mañana. Para las personas que preguntan si hay paso a Ocosingo y Palenque, les informamos que sí hay paso, pero la recomendación es manejar con mucha precaución porque hay bastante afluencia vehicular. Carmelita, Alice, estos son los reportes.
0: Muchas gracias, Héctor. Gracias también a quienes se comunicaron y quienes están compartiendo esta mañana con nosotros. Decíamos al inicio de este programa que este 15 de agosto es el Día del Cine Mexicano y que seguramente usted tenía alguna película en especial que por muchas cuestiones puede ser importante para usted. Y pues no, Julio César Cruz Mayorga nos comparte una película, nos dice la película Calzoncín Inspector de 1974, dirigida por Alfonso Arau, y también como actor principal. En ese tiempo gobernaba Luis Echeverría y costó mucho la autorización de la película, toda vez que de manera cómica la trama es una feroz crítica del gobierno y partido en turno que era el PRI. Excelente película, vigente y disponible en muchas plataformas. Así que ahí está una recomendación para este día, que es el Día del Cine Mexicano, la película Calzoncín Inspector, que seguramente también algunos de ustedes ha visto, y quienes no, pues ahí está una excelente recomendación. También muchísimas gracias, nos decían Macario de 1960, sí, no hay que olvidarla, hay que verla y sobre todo compartirla con las nuevas generaciones. Es importante que aquellas películas se compartan con las nuevas generaciones y sobre todo que compartamos momentos agradables con la familia. Muchas películas mexicanas para la reflexión. Y también es importante mencionarlo, pues es no solamente una tarde en este día del cine mexicano que está enmarcado como una tarde de entretenimiento, sino que hay que tomar en consideración que este cine debe ser y es parte del patrimonio cultural y de la memoria colectiva. Muchas gracias a quienes nos acompañaron. Es momento de despedirnos. Agradezco en controles técnicos a Alicia Pérez. Alicia, excelente sábado y nos vemos más tarde.
11: Buen fin de semana para ti, Carmen, para la gente que está en sintonía, y buen provecho.
0: Muchas gracias, Héctor.
10: Carmelita, excelente mañana. Igual para ti, Alice, y estaremos listos por la tarde.
0: Excelente. A las 2:30 de la tarde estamos de regreso. Le deseamos lo mejor en esta mañana. Mi nombre es Carmen Líbano y los dejamos en compañía de Carlita Gamboa.
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24: 8:03.
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34: 8:05.
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Hola, ¿qué tal? Muy buen día. La cita se cumplió en este sábado 15 de agosto de 2026. Esto es Goza la Marimba, por supuesto, a través de Suprema Radio en el 95.3 de frecuencia modulada XHWM. Saludos y muchas gracias a quien nos hizo la sugerencia. Desde ayer nos anticiparon iniciar con esta versión

Nela Marín, ¿por qué está Perla de Comitán, la feria de mi pueblo? Saludos, excelente mañana para nuestros amigos en el grupo de Goza la Marimba y enhorabuena, los acabamos de complacer iniciando el programa y los vamos a complacer a lo largo de estos minutos con la música en Marimba. 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Bienvenidos, bienvenidas amigos, amigas, quienes estamos acompañando en el momento del desayuno. Qué rico, buen provecho, acompañándose también esta mañana con el cafecito y ahora con Goza la Marimba y Suprema Radio. Gracias, saludos. Hasta donde llegue la señal, se escuche nuestra voz. En unos minutos compartimos sus mensajes. Nuestro número mensajero es el 967-311-3069. 967-311-3069. Felicidades, nos sumamos al festejo de nuestros amigos en el barrio de Mexicanos con la Asunción de la Virgen María, varios días y prácticamente todo lo que lleva el mes en festejo, en celebración, nuestros amigos de Mexicanos. Felicidades.

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1: 8:16.
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4: Anteayer falleció el señor Fernando Fidadelfo Lievano Sánchez. 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Las condolencias se reciben en Prolongación Benito Juárez, número 48, barrio de San Diego. Descanse en paz el señor Fernando Fidadelfo Lievano Sánchez. 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
4: Anteayer falleció el señor Alfonso Raimundo Porras López. 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Descanse en paz el señor Alfonso Raimundo Porras López. 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

8:26. Temperatura en San Cristóbal tenemos en esta mañana 18 grados Celsius. Calorcito ya para la altura de la mañana en este sábado. Saludos para Humberto Salazar. Gracias, Humberto, por tu llamada. Qué alegría poderlos acompañar en Tuxtla Gutiérrez, donde por supuesto que tienen más calor que en San Cristóbal en este momento. Saludos a refrescarse, como bien lo ha indicado, a hidratarse, sobre todo. Eso nos indicó que va a ser Humberto Salazar. Bonito fin de semana por allá. Por cierto, escuchamos el tema de la cumbia Goza la Marimba, el tema del programa. Saludos para nuestros amigos, los integrantes de las marimbas Dinastía de Chiapas y los chiapanecos, don Artemio Pérez Hernández, a sus hijos, a don Juanito también en la Merced, a todos los integrantes. Saludos, espero que estén muy bien y muchas gracias. Siempre vamos a estar agradecidos por el tema para el programa.

0: abrazo para nuestra amiguita Uri Vieira Sánchez. Amiguita Uri, qué gusto saber que como cada sábado te estamos acompañando en la Quinta San Martín. Ya me encuentro sintonizando Suprema Radio para escuchar Goza la Marimba. ¿Podrías complacerme con la versión en marimba de Veracruz? Saludos fuertes. Nos escribe, como sé que eres fan de mi paisano Carlos Rivera, te paso el video de anoche desde Huamantla. Saludos, y la noche que nadie duerme allá con el festejo principal. Gracias, Uri hermosa. A la distancia, dice, estuvo en la celebración. Este año no pudo estar físicamente, pero siempre pendiente. Gracias, Uri. Que estés muy bien, amiguita hermosa. Jesús Franco nos escribió, puedes saludar a mi madre, doña Dori, que te escucha como cada sábado en Goza la Marimba. Saludos, Carlita. Bendiciones, bendiciones de regreso para Jesús. Me imagino que aún no lo acompañamos en el trabajo. Si es así, te deseamos éxito y más tarde sí te estaremos acompañando en las actividades de trabajo. Lo podemos confirmar, siempre pendiente de enhorabuena y de toda la programación de Suprema Radio. Saludos para tu mami, Jesús, doña Dori. Bonito fin de semana.
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2: 8:29.
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Marimba, 8:37, temperatura en San Cristóbal, 18 grados Celsius. Saludos para Arturito Corzo, nos llamó en el inicio del programa, está muy pendiente en Tuxtla Gutiérrez. Un abrazo de conejo, nos dice, saludos por allá, y además nos escribió lo siguiente: gracias por tus buenos deseos y bendiciones, Arturito. En estos momentos tienen una temperatura de 23 grados Celsius y van a llegar a 33 en Tuxtla Gutiérrez. Por favor, Carlita, la canción de Nunca en Domingo con la marimba, que la tengas dedicada a mi amada linda hermosa de hermoso corazón, mi esposa Rosy Rodríguez, dedicada con mucho amor. Y así también saludos para Dieguito, Arturito Junior. Te están escuchando en Mexicanos, donde están de fiesta, por cierto. Saludos aquí en San Cristóbal, en Mexicanos, para ellos. Y en Tuxtla Gutiérrez, Arturito Corzo. En unos minutos te complacemos.

0: Por cierto, que coincide en la petición musical. Saludos para Bernardo desde ayer. Ayer alrededor de las 3 de la tarde nos hizo llegar su petición musical. La melodía Nunca en Domingo con la marimba Perla de Comitán. Gracias y que tengas una bonita tarde. Bonito día, saludos. Es que desde ayer nos envió el mensaje Bernardo. Bonito sábado. Lucy nos hizo llegar. Buena noche. Ayer nos anticipó petición musical, por favor. El tema Mi Cafetal, para saludar a mi tía Luvia Díaz de Urbina, de parte de su sobrina Lucy. Con gusto, Lucy. Saludos para las dos y abrazos. Llegó Buen Día. Me hace favor de complacer con la melodía con la marimba Reina Tuxtleca. Teléfono a larga distancia de parte de Martín. Saludos y gracias por complacer. Con mucho gusto vamos a considerar el tema. La semana pasada, por cuestiones de tiempo, no pudimos programar este tema. Hoy sí será posible. Saludos, Martín. Excelente sábado. Saludos y buenos deseos para Francisco Cruz. También nos hicieron llegar. Buen día. ¿Me haces favor de pasar un recuerdo para mi gran padre? Una fecha como hoy, Dios nuestro Señor lo llevó junto a él, pero mi chelinito siempre está con nosotros. Te extraño día a día. Gracias. Toyi, un abrazo con todo nuestro cariño para ti. Nos está escuchando en San Ramón. El recuerdo especial para su papá, el señor Chelinito. Con cariño así lo recuerdan, así le decían. Saludos para Toyi y para toda la familia en el barrio de San Ramón. Ya recibimos el mensaje, como cada fin de semana, de la familia Gómez Estrada. Nos están escuchando en San Ramón. Pasar el tema Frenesí. Bendiciones de regreso, familia hermosa. Tenemos, hola, buen día, Carlita, por favor, saluda a nuestros papacitos, a doña Elodia Román Carpio, a don Ezequiel López Moreno. Ellos están escuchándola en calle Jalisco número 34. Muchas gracias, lindo fin de semana y un abrazo, abrazos de regreso.
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13: 8:44.
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4: Anteayer falleció el señor Fernando Fidadelfo Liévano Sánchez. 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Las condolencias se reciben en Prolongación Benito Juárez, número 48, Barrio de San Diego. Descanse en paz el señor Fernando Fidadelfo Liévano Sánchez. 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
8: 852.
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Temperatura, ya tenemos 20 grados Celsius, 20 grados Celsius, 8:53 de la mañana. Saludos a nuestro amigo el maestro Artemio Pérez Hernández, que nos confirma que está pendiente en la garita. Saludos para su esposa, saludos para sus hijos, bonito fin de semana, muchas gracias. Además, en sus mensajes, Lupita Guillén, un gran abrazo, nos escribió "Te pido la canción de Mercedes de María en Marimba". Y te mando un fuerte abrazo de regreso, un fuerte, fuerte abrazo para ti, para tu familia, Lupita Guillén. Bonito fin de semana, disfrútalo mucho. También tenemos buen día, mi estimada y apreciable Carlita. Nos escribieron favor de saludar a la doctora Erika Bonifaz Hidalgo y a toda la familia Ruiz Hidalgo desde la ciudad de Tuxtla Gutiérrez, de parte del señor Jorge Ruiz Bonifaz. Bendiciones para ti, Carlita. Don Jorgito, qué gusto siempre saber de usted. Con agrado, reiteramos el saludo para la doctora Erika Bonifaz Hidalgo y para toda la familia Ruiz Hidalgo desde Tuxtla Gutiérrez. Llegan los saludos esta mañana. También tenemos buen día, por favor. Salude a mi mamá, doña Zoilita Cruz Bautista. Es una mamá muy trabajadora, la queremos mucho. Y le damos gracias a Dios que poco a poco se va recuperando. Qué excelente noticia, que siga así, que continúe recuperándose. Un beso y un abrazo para ella, doña Zoilita, que nos está escuchando en calle Los Viveros número 132. Y además nos piden el tema Palomita de Oro.

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1: 8:57.
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1: Son las 9.
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0: 9:05. Estamos en Goza la Marimba a través de Suprema Radio en el 95.3 de frecuencia modulada XHWM. También los acompañamos vía internet por Amazon Alexa, nuestra aplicación, nuestra página de internet. Saludos para Gaby, Gabriela Díaz. Un abrazo para ti, Gaby. Si no estamos errados, nos estás escuchando en San Antonio. Un abrazo para ti, muchas gracias. Ya está ella en interacción en el grupo de Enhorabuena y Goza la Marimba esta mañana. Saludos, amigos, quienes están por ahí pendientes. A través de mensaje llegó buen día. Por favor, Carlita, pasa el tema Ojitos Mentirosos. Algo alegre este fin de semana. Gracias y bonito día de parte de Pepe. Y qué bonito sticker de un niño bailador nos envió. Saludos. Así está bailando Pepe esta mañana con varios temas que ya hemos programado. Y además el que sugiere para bailar. Doña Chayito, saludos, espero que esté muy bien. Nos pide saludos para mis amorcitos, para mi esposo Juan. Abrazos, bendiciones. Por favor, el tema de Chiquis Triquis. Saludos, Doña Chayito. Seguramente o ya están en el momento del desayuno o se están alistando para desayunar en familia con sus nietecitos, para Mati, para Cristian, para su hija Fabiola, su yerno Lore y a toda la familia, saludos en esta mañana. Florecita hermosa, Florecita Ruiz, nos escribió: hola Carlita, buen día, todo lo mejor. Te pido un gran saludo para mi mamá Rosita, ya que está elaborando los pastelitos para mañana domingo, sí, mañana en Julio de Corzo. Saludos, doña Rosita hermosa, saludos para don Pedrito, que estén muy bien. Llegó lo siguiente, buen día, te mando un fuerte abrazo, gracias, un abrazo de regreso y bendiciones. Están escuchando, indican en el taller este bonito programa, que tengas un excelente fin de semana. Igualmente para ustedes, saludos a nuestros amigos 1000% Pigua, así siempre nos indican en el taller. Saludos por allá a quienes desde estos minutos ya están en actividades de trabajo, desde temprano, en fin de semana. Araceli Linda, en el barrio de Santa Lucía, gracias por tus comentarios, está pendiente en casita, nos escribe en uno de sus programas favoritos de Marimba. Te mando un fuerte abrazo, con mucho cariño. Muchas gracias, Araceli. Un abrazo cariñoso de regreso. En sus mensajes escribieron un saludo desde el Rancho La Bendición. Qué gusto que desde temprano, amigos de Villaflores, los estamos acompañando. Saludos por allá.
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2: 9:14.
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2: Anteayer falleció el señor Alfonso Raimundo Porras López. 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Descanse en paz el señor Alfonso Raimundo Porras López. 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

Regresamos a Gozo en la Marimba y regresamos con llamada desde Chiapilla. Qué alegría saber que cada sábado, nos acaban de comentar, están pendientes del programa. Gracias, amigos, en Chiapilla. Además, con un motivo más que especial, bueno, es doble motivo por el cumpleaños de la señora Eusebia Hernández y de su nietecita Génesis. Qué bendición que comparten el día de cumpleaños en este sábado 15 de agosto. Les enviamos besos, abrazos, buenos deseos de parte de toda la familia, especialmente de parte de Martita Magdalena, quien nos llamó. El saludo para su mami y para su sobrina con amor. Nos sumamos a los buenos deseos siempre y de manera especial hoy en el cumpleaños de la señora Eusebia Hernández y de Génesis. Felicitaciones para las dos. A través de sus mensajes, agradecemos a Quique, que está pendiente en el grupo que tenemos vía WhatsApp, y también agradecemos a mi tocayo, a Carlitos Méndez, que ya nos saludó, nos dio los buenos días. Hola, buenos días desde Comitán. Está lloviendo por allá, nos indica. Saludos, y nos están escuchando como Carlitos, como mi tocayo, con lluvia en Comitán de las Flores.

0: otro de sus mensajes tenemos: hola Carlita, buen día, muchas gracias por sus buenos deseos. ¿Puedes felicitar a mi sobrina Ivette Asunción por ser el día de su cumpleaños y de su barrio? Que cumpla muchos años más y que Dios le dé mucha salud de parte de su tía Charito. Muchas gracias, bonito fin de semana para ti igualmente, sobre todo para la cumpleañera, y además celebrando el día de su barrio mexicanos. Saludos, abrazos para Ivette Asunción. En sus mensajes llegó: buen día Carlita, un saludo para ti, muchas gracias. ¿Puedes complacer con la canción de Tus Ojos Mexicanos? Con gusto considerado. Saludos para José Benito.
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1: 9:33.
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6: 9:35. 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

0: 9:40, ya tenemos listo el tema de Palomita de Oro. Será con la orquesta, Marimba Orquesta Los Ríos. Saludos para quienes nos solicitaron este tema en el barrio de María Auxiliadora. Había un mensaje, nos hicieron llegar lo siguiente: buen día, Carlita. Una felicitación para mi papá, el señor Joaquín Roque Martínez Gutiérrez, ya que mañana estará cumpliendo un año más de vida. El saludo es de parte de su esposa, de sus hijos, de sus nietos. Él sabe que lo queremos mucho. Te estamos escuchando en Peje de Oro. ¿Podrías pasar la canción en marimba, Dos Hojas Sin Rumbo, por favor? Felicitaciones para el señor Joaquín Roque Martínez Gutiérrez. Cumpleañero de mañana, mañana domingo, que se lo pasen muy bien. Le damos un abrazo también de parte de Goza la Marimba a don Joaquín Roque Martínez. En sus mensajes tenemos los saludos de Adolfo. Adolfo, saludos para ti. Qué gusto saber que estás muy pendiente a través del grupo, vía WhatsApp. Y aquí que nos indica que está desde la Ciudad de México, pendiente del programa, del grupo también. Quique, qué gusto saberlo, saludos. Nos sigue vía internet. Además nos hicieron llegar buenos deseos para la señora Hilda del Rosario Álvarez Cruz. Ayer estuvo de manteles largos. Sigue la celebración en honor a su cumpleaños, no es para menos. De parte, con mucho amor, de su esposo, don Rey David Martínez Valencia, quien nos llamó y nos dice que es el amor de su vida y que está muy feliz de saludarla en esta mañana. Y de parte de sus hijos, Taylí y Dylan, que sigan disfrutando en familia, esa familia hermosa, con muchos apapachos para la reciente cumpleañera que nos está escuchando en el barrio de San Diego, en calle Venustiano Carranza. Ahí nos está sintonizando. Saludos para ella, felicitaciones.
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9: Anteayer falleció el señor Fernando Fidadelfo Liévano Sánchez. 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Las condolencias se reciben en Prolongación Benito Juárez número 48, Barrio de San Diego. Descanse en paz el señor Fernando Fidadelfo Liévano Sánchez. 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
8: 9:51.
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9: Ayer falleció el señor Álvaro Antonio Morales Ruiz. 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Descanse en paz el señor Álvaro Antonio Morales Ruiz. 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
8: 9:54.
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8: 9:56.
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Temperatura en San Cristóbal, tenemos 22 grados Celsius. Con Roberta nos despedimos y también con el tema de la Marimba Orquesta Reina de San Cristóbal, Frenesí. Una disculpa a quienes no vamos a poder complacer por cuestiones de tiempo, se nos quedaron algunos temas pendientes. Muchas gracias por las sugerencias musicales en este sábado 15 de agosto de 2026 para gozar la marimba. Quédense a través de nuestra frecuencia 95.3 de frecuencia modular XHWM. En breve ya estará con nosotros Geo Yanegui para compartir de interés común. Y si Dios lo permite, regresamos al mediodía para la edición de fin de semana de Enhorabuena. Saludos, don Juanito Pérez, muchas gracias. De la marimba los chiapanecos ya se están alistando. Hoy por la tarde tienen un compromiso muy bonito. Saludos reiterados para ellos, para don Artemio, para don Juanito y todos los integrantes de la marimba los chiapanecos. Vía mensaje nos hicieron llegar lo siguiente. Te pido buenos deseos, mañanitas para mis cumpleañeros Osmar Eduardo y Jeffrey Yamil, que son el orgullo de la familia, de parte de su mamacita, la licenciada Candita Badía Guillén. Gracias, qué felicidad, licenciada, que tiene a cumpleañeros en casa, a sus hijos. Les deseamos lo mejor, les enviamos un gran abrazo. Además, llegó lo siguiente, saludos para mi flaquita Minerva Vázquez, te escuchamos en San Cristóbal, de parte de su novio Martín. Bendiciones para tu programa. Gracias, Martín. Saludos para Minerva Vázquez. Sigan disfrutando a través de Suprema Radio. 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Soy su amiga Carly Bongamboa, un placer como siempre, regresamos al mediodía.

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2: 10:02.
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0: religiosa de la Asunción de la Virgen María. Me parece que en mexicanos están de fiesta, ¿verdad? Bueno, hay varias fiestas allá en mexicanos. Me parece que hoy andan de fiesta allá en el barrio de mexicanos. Saludamos a la familia Díaz Trujillo, que siempre nos escucha por allá. También decirte que en 1769, un 15 de agosto, nació Napoleón Bonaparte. También se inauguró en 1914, un 15 de agosto, el Canal de Panamá. Y pues se firma el acuerdo en 1945, el acuerdo que pone fin a la Segunda Guerra Mundial. También eso ocurrió un 15 de agosto. Y ya más recientemente, en 1963, nació el cineasta y compositor mexicano Alejandro González Iñárritu, así que hoy está festejando su cumpleaños este cineasta Alejandro González Iñárritu. Y pues, ¿qué te vamos a contar hoy? ¿De qué te vamos a hablar hoy en el programa? Pues primero vamos a hablarte de un tema que nos debe captar un poco la atención, y sobre todo buscar la prevención, porque recuerda que aquí hablamos mucho de salud, y es de la presencia de la diabetes tipo 2 en niños. Y es que conocemos que la diabetes tipo 1, que antes era llamada diabetes infantil, pues sí se puede presentar en niños, esta diabetes tipo 1, pero la diabetes tipo 2 por lo general pues se presenta en adultos, desgraciadamente cada vez más jóvenes estos adultos, y ya se han dado casos en niños, en adolescentes. ¿Qué está pasando? Bueno, te vamos a platicar hoy un poco de la diabetes tipo 2 y su presencia en niños y adolescentes. También te vamos a hablar de algunos remedios que esperamos te sean de mucha utilidad para los talones agrietados. Y es que sí, pues es una parte del cuerpo que tiende a resecarse, y a veces nos olvidamos de nuestros pies. Las mujeres que pues en temporada de calor a veces utilizamos sandalias y pues tenemos los talones agrietados, no nos gusta que se vean, parecen unos pies descuidados. Bueno, ¿qué puedes hacer con cosas caseras, con algo casero? Bueno, te vamos a platicar también más adelante en el programa. Y en el espacio de Hablando con Especialistas vamos a estar platicando con la doctora Elena Monroy Ramos. Ya hace un buen rato que no la teníamos en el programa. Ella es dermatóloga y nos va a platicar acerca de los lunares comunes y los lunares atípicos, es decir, esos lunares que nos tienen que llamar la atención y que tenemos que revisar o que tenemos que ir a revisión. También vamos a platicar con ella acerca pues de cómo cuidarnos del sol, especialmente ya que pues aquí en nuestra ciudad sí tenemos pues un sol que nos pega bastante fuerte, que nos quema muchas veces, nos deslumbra. Bueno, también hay que saber cómo protegernos del sol. Así que de eso vamos a platicar hoy en el programa. Y recuerda que tenemos el 967-103-8722 para que te pongas en contacto con nosotros a través de mensajes. Ya estamos recibiendo varios mensajes en nuestro número 967-103-8722. Y antes de irnos al corte, saludo a mi amigo Carlos, que nos marcó antes de entrar al programa, pero va en tránsito. Nuestro amigo Carlos nos dijo que por la zona de Margaritas, por ahí iba escuchándonos. Te agradecemos, Carlos, que nos llevas ahí contigo. Creo que sí, pues se cortó la llamada, me imagino que por situación de la comunicación, de la conexión allá por la zona en la que ibas transitando, pero te mandamos el saludo y agradecemos la atención de que te pusieras en contacto con nosotros. Vamos al corte, volvemos.
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2: 10:15.
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7: 10:18.
8: Anteayer falleció el señor Fernando Filadelfo Líbano Sánchez. 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Las condolencias se reciben en prolongación Benito Juárez, número 48, barrio de San Diego. Descanse en paz el señor Fernando Filadelfo Líbano Sánchez. Respetuosamente, Funerales y Velatorios San Cristóbal, oficina calle Diego de Mazariegos, número 63, barrio de La Merced, velatorio diagonal Hermanos Paniagua, número 1, barrio de San Ramón, mausoleo calle Río Orijalba, número 9, barrio de Fátima, teléfonos 967-678-4018 y 967-674-5710. Ayer falleció el señor Álvaro Antonio Morales Ruiz. Lo participa con profundo dolor su apesarada madre, hermano, cuñada, sobrinos y demás familiares, quienes ruegan los acompañe en la misa de cuerpo presente mañana a las 10 horas en el Templo de San Diego, a continuación al sepelio. Las condolencias se reciben en la sala de Nuestra Señora del Carmen de Casa Funeral y Velatorios La Paz. Descanse en paz el señor Álvaro Antonio Morales Ruiz. Respetuosamente, Casa Funeral y Velatorios La Paz, prolongación Insurgentes número 149, barrio de María Auxiliadora, sucursal Colonia Emiliano Zapata, Tuxtla Gutiérrez, Terán. 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
10: 10:20. 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
5: 1023.

0: Estamos de regreso, continuamos con más aquí en De Interés Común. Gracias a quienes se ponen en contacto con nosotros a través del WhatsApp 967-103-8722. Un saludo para nuestra amiga Caro. Vamos a guardar tu mensaje, Caro, para que le preguntemos a la doctora en cuanto la tengamos por acá. Claro que nos pueden enviar de una vez sus preguntas, así lo hacen algunos de nuestros radioescuchas. Entonces guardamos tu pregunta para hacerla más adelante, Caro. Y bueno, vamos a saludar también, claro, a quienes nos escriben, pero antes nos vamos de una vez con el primer tema que tenemos para ti hoy, y es que sí, desgraciadamente ha habido un incremento de diabetes tipo 2 en años recientes en jóvenes, en adultos jóvenes, pero también en niños y adolescentes, y aquí tenemos esta información.
1: Cuida tu salud. Niños y diabetes. La diabetes tipo 2 ocurre cuando el organismo deja de usar correctamente la insulina, la hormona que regula la glucosa en sangre. En consecuencia, el azúcar se acumula en el torrente sanguíneo y si no se controla puede dañar órganos como el corazón, los riñones, los ojos y los nervios. Durante años, la diabetes tipo 2 fue considerada una enfermedad que afectaba principalmente a los adultos, pero en las últimas décadas los especialistas han observado un aumento preocupante de casos en niños y adolescentes. Aunque algunos menores no presentan síntomas durante la primera etapa, existen señales que pueden indicar que algo no está bien. Mucha sed durante todo el día, incluso después de haber tomado suficiente agua. Necesidad frecuente de orinar, incluso durante la noche, debido al exceso de glucosa en la sangre. Cansancio constante. Si la glucosa no entra adecuadamente a las células, el cuerpo dispone de menos energía, lo que provoca fatiga y falta de concentración. Aparición de manchas oscuras en el cuello, las axilas o la ingle, un signo de resistencia a la insulina. Hambre excesiva, a pesar de comer lo suficiente, porque las células no aprovechan correctamente la glucosa. Visión borrosa. Los niveles elevados de azúcar pueden afectar temporalmente la visión, haciendo que el niño tenga dificultad para enfocar objetos. Heridas que tardan en sanar o infecciones frecuentes en la piel o las vías urinarias. Los especialistas atribuyen el crecimiento de la diabetes en niños a factores como sobrepeso y obesidad, consumo de refrescos, bebidas azucaradas y alimentos ultraprocesados, consumo excesivo de azúcar y grasa saturada, falta de actividad física, antecedentes familiares de diabetes tipo 2. El riesgo es mayor en menores que tienen obesidad o sobrepeso, padres o hermanos con diabetes tipo 2, resistencia a la insulina, hipertensión arterial, colesterol o triglicéridos elevados, hábitos sedentarios. Adoptar hábitos saludables desde la infancia reduce el riesgo de desarrollar diabetes tipo 2. Los especialistas recomiendan consumir más frutas, verduras, legumbres y cereales integrales. Reducir el consumo de refrescos, jugos industrializados y golosinas. Realizar al menos 60 minutos de actividad física al día. Dormir las horas necesarias según la edad. Siguiendo estas medidas de prevención, reducirás notablemente tus probabilidades de presentar diabetes tipo 2. Cuida tu salud. Soy Emilio Raúl Barrientos. Gracias por escucharme.

0: Ahí tienes algo de información acerca de pues este incremento de la diabetes, de los diagnósticos de diabetes tipo 2 en niños, en adolescentes, y pues algunas de las razones, claro, que están ligadas sobre todo al sobrepeso y a la obesidad, que se consideran actualmente el factor principal que puede desencadenar la aparición de la diabetes. También, claro, aunado a esto, pues la falta de ejercicio, pasar mucho tiempo sin moverse, porque sí, estas generaciones que actualmente tienen 10, 12 años, pues pasan mucho tiempo en una vida sedentaria frente a pantallas, como ya se ha dicho mucho, hay varias pantallas que los pueden tener pues quietos, por ejemplo, el televisor, están también las computadoras con los juegos, están los celulares, las tablets, todo esto que pues los tiene quietos realmente, y que esto pues también contribuye a que pues falte el ejercicio adecuado tanto para el crecimiento como para la salud óptima. Los antecedentes familiares que también pesan, tienen algo de peso. Si tienes parientes con enfermedad, si en la familia existen personas que hayan tenido diabetes tipo 2, también este niño, este adolescente del que hablamos, pues tiene más posibilidades de presentarla. Y dentro de algunas señales de alerta, ya escuchábamos esta sed excesiva o ir mucho al baño, tener mucha necesidad de orinar incluso en la noche. Si el niño se levanta frecuentemente en la noche, si está pidiendo mucha más agua que antes, pues también esa es una señal de alerta. El cansancio extremo, que hay médicos que dicen, un niño cansado hay que llevarlo al médico, porque los niños por lo general no se cansan, son los que tienen la batería todo el tiempo, los que tienen la energía todo el tiempo. Un niño sano normalmente es bullicioso, es activo, salvo claro algunas personas que tienen pues caracteres ya de por sí tranquilos, ¿verdad? Si el niño siempre ha sido tranquilo, bueno, pues es su personalidad, pero si tú has tenido un niño activo, bullicioso, juguetón, pues que de repente te diga que está cansado, pues es una señal de alerta para varias situaciones que hay que atender. Entonces, a un niño cansado hay que llevarlo al médico. Y claro, también estas manchas oscuras de las que hablaba nuestra cápsula en el cuello, que es algo característico, una mancha oscura que puede aparecer en el cuello, en las axilas, estas manchas que pueden estar indicando una resistencia a la insulina, también tienen que ser algo que nos tiene que llevar al médico. Y para prevenir, por supuesto, primero que nada, el comer lo más saludable que puedas. Sabemos que nadie puede comer 100% saludable, pero sí tratar de preparar hasta donde sea posible la comida en casa, tratar de utilizar los mejores ingredientes para tu comida. Si en algo vas a ahorrar, pues que sea en tu líquido para limpiar, en tu detergente, pero por favor no ahorres en la comida, porque ahí eso es lo más importante que vas a llevar a casa. Entonces, a comer pues con ingredientes de buena calidad, lo más sano que se pueda. Si se puede preparar en casa, pues mejor todavía. Y recuerda que puedes preparar comida y congelarla, siempre y cuando sea comida casera, pues va a estar mucho mejor hecha y preparada para tu familia que algo que puedas comprar. Y claro, moverse más. Aquí siempre te invitamos a moverte. Te hemos hablado mucho de las bicicletas, te hemos hablado mucho de caminar. Si puedes meterte a nadar también, claro, nadar es un ejercicio muy completo. Y lo que sea jugar para un niño, jugar, mantenerse activo, jugar con una pelota, carreritas, bueno, todo lo que sea mantenerse activo al menos un rato en la tarde, por ejemplo, pues eso le va a hacer bastante bien a tu hijo, a tu adolescente, a tu pequeño. Y si está pasado de peso, que baje de peso. A veces no queremos ver eso. Somos, incluso a veces hay familias donde hay varios pasados de peso, y vemos familias donde papá, mamá, pues van pasaditos de peso, y entonces el niño va, no sé, con 14 años y ya tiene la pancita y ya tiene que buscar ropa un poquito grande, y esto no debe ser normal, no debemos normalizar eso. Es que pues comemos mucho ahí en la casa, ¿no? Y ya, pues mi esposo y yo estamos gorditos, entonces pues el niño también, lógico. No, hay que tratar de que se alimente bien ese niño, aunque no haya diabetes en casa, aunque papá y mamá no estén diagnosticados con resistencia a la insulina o diabetes. Hay que tratar de que un joven pues sea esbelto, por supuesto, no delgadísimo ni flaco, pero sí esbelto, que tenga pues un peso adecuado, y esto puede vigilarlo muy bien el pediatra, el nutriólogo. Y bueno, ¿qué más decirte? Pues que esas serían las señales de alerta que tienes que vigilar. Y claro, siempre buscar la atención médica. Habíamos también, bueno, la cápsula también nos hablaba de visión borrosa, que podría presentarse. Y pues sí, en los adultos esto es algo con lo que se viene lidiando desde hace pues décadas, pero en el caso de los jóvenes sí es cuestión ya de la inactividad, de las fallas en la alimentación. A veces es que los llevamos a una fiesta y en la fiesta les permitimos que coman lo que sea, o los llevamos al cine y entonces les llenamos la charolita de muchas cosas que no deben ser algo cotidiano, sino esporádico. Está bien que de repente pues disfruten de estos alimentos atractivos para ellos, pero no llenarles una charola con todo lo que se van a comer en la película, ni tampoco que esto sea cada fin de semana, porque ahí ya estás contribuyendo a que estén pues consumiendo estos alimentos ultraprocesados, ya tengan problemas con la hipertensión, con los triglicéridos, aumente el tamaño de la cintura, todo esto que no debe existir en un niño y adolescente. Ahí tienes esta información que esperamos que te sea bastante útil. Y antes de irnos al corte, saludo, gracias a Araceli Nájera por estar siempre en comunicación con nosotros, por el saludo que nos das en este sábado. Y sí, espero que pases un excelente día, Araceli. A ver aquí quién nos está escribiendo. Bueno, no nos ponen el nombre. Pero saludos, ya nos has escrito en otros espacios, ¿verdad? Terminación 72. Saludos para ti, gracias por escribirnos. Amigos del vivero también, excelente sábado para ustedes. Que tengan un muy buen día y gracias por estar en sintonía de Suprema Radio. Lo mismo que mi amiga Cristi Moreno. Saludos para ti, Cristi, con mucho gusto y con mucho cariño. Y a ver, aquí qué nos dicen. A ver, aquí tenemos un mensaje, gracias por escribirnos, terminación 17. Ahora vamos a atender tu mensaje. Y a nuestro amigo Rigo también, saludos para ti, Rigo. Excelente sábado para ti, para la familia y los compañeros de trabajo. Vamos al corte, recuerda que nos puedes escribir al 967-103-8722.
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2: 10:35. 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
12: 10:38.
0: Anteayer falleció el señor Fernando Filadelfo Liévano Sánchez. Lo participa con profundo dolor su apesarada esposa, la señora Luisa Demetria Ruiz Méndez, hijos políticos, nietos, hermanos, tía y demás familiares, quienes ruegan los acompañe a la misa de cuerpo presente hoy a las 3 de la tarde en el Templo de San Diego, a continuación al sepelio. Las condolencias se reciben en prolongación Benito Juárez, número 48, barrio de San Diego. Descanse en paz el señor Fernando Filadelfo Liévano Sánchez. Respetuosamente, Funerales y Velatorios San Cristóbal, oficina calle Diego de Mazariegos, número 63, barrio de la Merced, velatorio, diagonal Hermanos Paniagua, número 1, barrio de San Ramón, mausoleo, calle Río Grijalva, número 9, barrio de Fátima, teléfonos 967-678-4018 y 967-674-5710. Ayer falleció el señor Álvaro Antonio Morales Ruiz. Lo participa con profundo dolor su apesarada madre, hermano, cuñada, sobrinos y demás familiares, quienes ruegan los acompañe a la misa de cuerpo presente mañana a las 10 horas en el Templo de San Diego, a continuación al sepelio. Las condolencias se reciben en la sala de Nuestra Señora del Carmen de Casa Funeral y Velatorios La Paz. Descanse en paz el señor Álvaro Antonio Morales Ruiz. Respetuosamente, Casa Funeral y Velatorios La Paz, prolongación Insurgentes número 149, barrio de María Auxiliadora, sucursal Colonia Emiliano Zapata, Tuxtla Gutiérrez, Terán, teléfonos 967-107-2583 y 967-135-8903.
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12: 10:40.
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1: Seguimos adelante, gracias por continuar con nosotros y vamos a hablarte ahora de otro tema importante porque algunas personas sienten incomodidad por cómo lucen sus pies y también a veces sienten algunas molestias cuando los talones están agrietados. A veces va más allá de los talones esta situación de tener los pies resecos y agrietados, pero principalmente se da en los talones porque los talones no tienen glándulas sebáceas y entonces es mucho más fácil, digamos, que aparezca esta resequedad, esta descamación en esta zona. ¿A qué se debe y qué podemos hacer? Aquí tenemos esta información.
2: ¿Lo sabías? Algunos remedios para los pies agrietados. Cuando tenemos los pies secos y agrietados, lucen maltratados y da la impresión de unos pies descuidados. Esto es más notorio en los talones. Las causas pueden ser variadas, pero las más comunes incluyen deshidratación. La piel de los pies es más propensa a la deshidratación. Falta de humedad. Si no hidratas tus pies adecuadamente, pueden volverse secos y agrietados. Falta de circulación. La mala circulación sanguínea también puede provocar pies agrietados. Exposición a agentes irritantes. Los irritantes, como los productos químicos de limpieza, pueden dañar la piel, los pies y provocar grietas. Estar descalzos y problemas circulatorios. Diabetes o una mala higiene. Por esas razones, es importante mantenerlos hidratados, con productos naturales ricos en ácido graso y usar ingredientes caseros para exfoliarlos. Los talones son una de las zonas del cuerpo que mayor presión soporta y están sometidos a una fricción considerable. Los talones agrietados son una alteración de la dermis que se produce cuando la piel de los pies está tan seca y dura que se empieza a desgarrar o fracturar. Y frecuentemente aparecen grietas que pueden venir acompañadas de dolor, descamación, picor, enrojecimiento y en ocasiones desangrado. Algunos remedios naturales para los pies resecos y agrietados son sal gruesa y aceite de coco. Este remedio es muy adecuado cuando se tienen fisuras profundas. La sal gruesa es un exfoliante ideal para eliminar la piel muerta y facilitar la regeneración de nuevas células. El aceite de coco es muy rico en ácidos grasos esenciales y nutre la piel en profundidad, además de ser antiinflamatorio. Bicarbonato y aceite de oliva. El bicarbonato de sodio permite exfoliar la piel con suavidad, por lo tanto es ideal para piel sensible. El aceite de oliva es un antioxidante que hidrata y protege los pies de las agresiones externas y calma la irritación o inflamación. Residuos de café y miel de abeja. Los residuos de café pueden usarse para exfoliar la piel y son muy efectivos para suavizar los talones, combatir la celulitis y mantener la piel suave y lisa. Solamente debes mezclarlos con la miel de abeja, que es un potente antibiótico, adecuado cuando tenemos pequeñas heridas. Además, crea una capa que protege la piel y mantiene la humedad natural. Arena de playa y manteca de karité. La arena es muy buen exfoliante para la piel seca y rugosa. Añade un poco de manteca de karité, que es nutritiva y regenerativa para la piel dañada, y puedes darte un masaje muy agradable y relajante que repercutirá en beneficio de todo tu cuerpo. Luego, retira los restos con una toalla. Azúcar y aceite de almendra. El azúcar se recomienda para pieles secas o con grietas poco profundas. El aceite de almendra es un ingrediente básico en cosmética natural, ya que es barato y muy nutritivo. Y gracias a su contenido en vitamina E, muy recomendable. Con este aceite aportamos elasticidad a la piel, para evitar que se agriete con facilidad. Antes de aplicar estos tratamientos, sumerge los pies en agua caliente durante unos 20 minutos para ablandar la piel. En algunos casos, se recomienda eliminar el exceso de piel seca con una piedra pómez o una lima. Después, sécate bien los pies. Aplica los remedios antes mencionados. Masajea durante 5 minutos y deja que los aceites actúen otros 5 minutos antes de lavarte los pies. Sécate los pies. Aplica una crema hidratante y ponte calcetines. Es preferible hacer estos tratamientos por la noche para evitar que se pierdan los efectos debido a la fricción del calzado. Espero que estos remedios te sean de utilidad. Soy Saúl. Que tengas un buen fin de semana.
1: ahí tienes algunas causas y remedios para los talones agrietados. Y sí, principalmente la falta de humedad es una de las causas, porque como te decía, la piel del talón pues no tiene glándulas sebáceas, entonces se seca con facilidad y puede aparecer esta resequedad. Y también nos olvidamos mucho de nuestros pies, atendemos otras partes de nuestro cuerpo, pero debemos recordar que nuestros pies están sometidos a un peso constante, una presión constante, es el peso de nuestro cuerpo que estamos cargando todo el tiempo, y entonces también esto puede pues hacer algún efecto y pues que aparezca esta resequedad. Si usas unas sandalias inadecuadas o zapatos sin talón o algún calzado con suelas muy duras o suelas planas, también fíjate que sin ni tanto tacón, pero tampoco cero tacón, porque también si estás con suelas demasiado planas, totalmente planas, pues tampoco esto le hace bien a tus talones. Y si tienes malos hábitos de aseo, porque sí, a veces cuando vemos talones agrietados en alguna persona, pensamos antes que nada en, pues no se asea correctamente. Y sí, aunque no es lo más común, sí suele ser pues una de las causas los malos hábitos de aseo, pero no quiere decir que no se asee. Por ejemplo, las duchas con agua muy caliente pueden hacer que se presente esta situación, o también el uso de jabones agresivos, porque eliminan los aceites naturales. Entonces, de hecho, los consejos que te damos en esta cápsula, que son pues mezclas que vas a realizar para exfoliarte y a la vez hidratar bastante tus talones. Antes de hacer esto se recomienda pues que sumerjas los pies en agua caliente, pero no demasiado caliente. Es decir, no tibia, sí calientita, pero no muy caliente, porque entonces sí puedes pues lograr el efecto contrario. Y es lo que pasa con las personas que no es que no se aseen, sino que puede ser que estén utilizando un agua muy caliente para bañarse, o también o en la combinación con algún jabón agresivo, de estos jabones que pues son que no tienen absolutamente nada de hidratante, que son jabones que pues están eliminando estos aceites naturales todos los días. Entonces imagínate cómo pueden estar los pies. Y algún otro problema de salud que puedas estar presentando, por ejemplo, pues la diabetes, sí, se menciona también en la cápsula, el famoso pie de atleta, algún problema de hipotiroidismo, por ejemplo, o la famosa psoriasis, de la que también ya te hemos hablado. Cualquiera de estos padecimientos pueden estar ocasionando que tus talones pues luzcan así, agrietados. Y pues la recomendación con estos remedios naturales que te hemos dado pues es la combinación de ellos para poder exfoliar adecuadamente una vez que ya sumergiste los pies en agua caliente, y que quizás después puedas secar bien, pero pues hacer una pequeña exfoliación sin esta combinación que te hemos dado todavía, ya que pues retiraste la piel más gruesa, ya puedes aplicar estos remedios, cualquiera de los que hayas elegido, ya sea pues el del café con la miel, por ejemplo, la arena y la manteca de karité, o lo que tú quieras usar, la sal, el azúcar, lo que quieras usar para pues poder exfoliar, y a la vez con el otro agente que es el hidratante, pues poder también ayudar a tus talones a mantenerse más hidratados. Y después de esto aplicar alguna crema humectante, y como te decíamos en la cápsula, pues poner calcetas, calcetines, y de preferencia hacer esto en la noche como parte pues de tu rutina de la noche, ya sabes, prepararte para dormir, para pasar una buena noche. Y yo creo que esto te va a relajar. También en algún momento se menciona que te puedes dar un masaje relajante que te puede ayudar en otros aspectos de tu vida, pero también a mantener tus pies más bonitos, más cuidados, más hidratados, darte ese tiempo por la noche de hacerlo al menos 2 o 3 veces por semana. Y pues en el caso de tu calzado, sí, preferir zapatos cerrados, cómodos, con buena amortiguación en el talón, sobre todo si ya tienes este problema de los talones agrietados, y evitar caminar descalzo, pues hazlo lo menos posible. De repente también se recomienda, sobre todo en el pasto, caminar, pero esa fricción directa con el suelo, sobre todo pues lo que tenemos en casa, el mosaico o algunas piedras por ahí, pues no es lo mejor para tus pies. Si quieres caminar descalzo, trata de hacerlo en el pasto alguna vez, porque dicen que también eso ayuda bastante para la salud. Pero bueno, a cuidar tus pies y tus talones con algunos de estos remedios que te hemos dado. Antes de irnos al corte, vamos a saludar a nuestra amiga Cristi Moreno, que nos está pidiendo un saludo. Saludos, Cristi, para ti. Bueno, vamos a guardar este saludo para que podamos compartirlo más adelante en el programa. Y también a mi amigo Mau, que nos está escuchando. Gracias, Mau. Excelente sábado para ti. Excelente día en el trabajo. Me imagino que andas en el trabajo también este sábado. Gracias por escribirnos. Regresamos.
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4: 10:53.
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4: 10:57.
1: Estamos de regreso y hace un momento que estábamos platicando acerca de la aparición de la diabetes a edades cada vez más tempranas, pues sí, te hemos invitado siempre a que te mantengas activo y ya sabes que es el espacio en el que te invitamos a moverte en bicicleta, a montar en bicicleta, en triciclo, los más pequeños pueden hacer este ejercicio en triciclo y decirte que ya te hemos hablado que este ejercicio es un ejercicio aeróbico de bajo impacto y que ayuda a quemar calorías y a reducir la grasa corporal acumulada. Así que para niños, jóvenes y adultos es un excelente ejercicio y hay que hacernos amigos de las bicicletas y los triciclos. Cuando éramos niños, pues era el mejor regalo que podíamos recibir, ¿no? Una bicicleta, un bonito triciclo, y nos encantaba andar ahí corriendo aventuras en los triciclos, en las bicicletas. Pues que no se pierda esa costumbre, porque aparte de divertirse mucho los niños, pues precisamente se mantienen activos y queman calorías, y además también esto de andar en bicicleta pues facilita que el cuerpo use mejor la insulina natural. Entonces, pues esto ayuda obviamente a prevenir enfermedades como la diabetes, y también te ayuda en la salud cardiovascular porque fortalece el corazón, mejora la resistencia física en general, y además, bueno, pues tus hijos se la van a pasar muy bien. Recuerda que es un hábito divertido, que además de que les estás fomentando un estilo de vida activo, pues los aleja del sedentarismo temprano, porque los niños y jóvenes no tienen que estar inactivos, al contrario, como decíamos, son activos, son bulliciosos, quieren explorar. Y bueno, en una bicicleta, en un triciclo, en un lugar seguro, por supuesto, pues pasear y también pasar tiempo con los amigos en las bicicletas, en los triciclos, en cualquier montable que puedan ellos mover y desplazarse por estos lugares, pues qué mejor, porque con 30 minutos que lo hagan, por ejemplo, si tú ya tienes un hijo que está muy pegadito a las pantallas, pero que dices, oye, te invito a que pasemos en bicicleta, o acompáñame por las tortillas o por el pan aquí en la colonia en la bicicleta, pues lo vas a hacer que se vuelva a amigar con este ejercicio, con este vehículo que además es ecológico y muy económico, y bueno, que le va a gustar mucho, y después pues va a sentirse también independiente, que es parte de lo que nos dan las bicicletas y los triciclos, y los puedes integrar como medio de transporte escolar o solamente como un juego recreativo, pero recuerda usar siempre casco y protecciones adecuadas en ciertas vías. Es importante que tu hijo también vaya bien protegido y que se mantenga bien hidratado cuando esté pues montando bicicleta, cuando esté paseando en la bicicleta. Sí hay que mantenerse bien hidratado durante y después de la actividad. 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
4: 11:01.
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20: 11-4.
1: Ayer falleció el señor Álvaro Antonio Morales Ruiz. Lo participa con profundo dolor su apesarada madre, hermano, cuñada, sobrinos y demás familiares, quienes ruegan los acompañe a la misa de cuerpo presente mañana a las 10 horas en el Templo de San Diego, a continuación al sepelio. Las condolencias se reciben en la sala de Nuestra Señora del Carmen de Casa Funeral y Velatorios La Paz. Descanse en paz el señor Álvaro Antonio Morales Ruiz. Respetuosamente, Casa Funeral y Velatorios La Paz, prolongación Insurgentes número 149, barrio de María Auxiliadora, sucursal Colonia Emiliano Zapata, Tuxtla Gutiérrez, Terán. Teléfonos 967-107-2583 y 967-135-8903. Anteayer falleció el señor Fernando Filadelfo Liévano Sánchez. Lo participa con profundo dolor su apesarada esposa, señora Luisa Demetria Ruiz Méndez, hijos, hijos políticos, nietos, hermanos, tía y demás familiares, quienes ruegan los acompañe a la misa de cuerpo presente hoy a las 3 de la tarde en el Templo de San Diego, a continuación al sepelio. Las condolencias se reciben en prolongación Benito Juárez número 48, barrio de San Diego. Descanse en paz el señor Fernando Filadelfo Liévano Sánchez. Respetuosamente, Funerales y Velatorios San Cristóbal, oficina calle Diego de Mazariegos número 63, barrio de la Merced, velatorio diagonal Hermanos Paniagua número 1, barrio de San Ramón, mausoleo calle Río Urijalva número 9, barrio de Fátima. Teléfonos 967-678-4018 y 967-674-5710.
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20: 11-6.
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3: 11-8.

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1: 11:14.
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1: 11:16.
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0: Estamos ya en el espacio de Hablando con Especialistas. Me da gusto recibir nuevamente, ya hacía un buen rato que no nos visitaba, la doctora Elena Monroy Ramos. Ella es dermatóloga y hacía falta una plática, doctora. ¿Cómo está?
1: Muy bien, gracias, Geo. Corriendo, pero bien.
0: Sí, pero aquí está para tratar un tema muy importante, porque, pues sí, esto de los lunares en la piel, pues es algo común. Todos nos manchamos con la edad, con el paso del tiempo, con el sol, pero hay lunares a los que sí les tenemos que poner atención y hay otros lunares que pueden acompañarnos toda la vida, ¿no?
1: Así es. Los lunares en realidad son tumores benignos de la dermis.
0: Todos.
1: De la epidermis, así es. Sí, todos son tumorcitos. Es la acumulación de células normales o maduras. En la piel está la dermis y la epidermis. La que se va renovando constantemente es la epidermis. Ahí tenemos a las células, la mayoría de ellos son queratinocitos, que son transparentes, no tienen color. Y hay otros que se llaman melanocitos. Esos son los que producen la melanina, que gracias a la acción del sol empieza a incrementar su producción y nos protegen de la radiación.

0: ultravioleta. Entonces el acúmulo de estas células es a lo que se les llama lunares o nevos. Y dependiendo de su ubicación podemos identificarlo en tres tipos: los nevos de unión, que están entre la unión de la epidermis con la dermis; los nevos compuestos, que tienen su origen en la unión de la dermis y epidermis, y en esta unión, y pueden migrar un poquito hacia la dermis. Y los nevos de unión, los nevos compuestos, son los que están mucho más abajo. ¿Sí? En cuanto a su aparición, los podemos clasificar en aquellos nevos congénitos, que son con los que nacemos, y los que se van a desarrollar en el futuro. Cuando empezamos a tener mayor cantidad de nevos, generalmente estos se empiezan a desarrollar en la infancia y a la adolescencia. Ya después de los 60 años, encontrar un nevo benigno de aparición, de pronta aparición, ya es muy raro. Generalmente ahí tenemos que pensar en otro tipo de lesioncitas.
1: Ah, bien. Y por ejemplo, las pecas, que son diferentes.
0: Sí, las pecas es un incremento de la producción de melanina, que se quedan acumuladas ahí, pero no son prácticamente tumorcitos.
1: Ya. Y antes de entrar al... bueno, tenemos algunas preguntas de antes de entrar al aire, pero hay una que me llamó la atención porque también nos habla. Aquí está. Dice, buenos días, dice, qué buen tema para tratar el día de hoy con la dermatóloga. Dice, mi duda es sobre los lunares rojos o lo que le llaman lunares de sangre. ¿Estos a qué se deben? Que sería otro.
0: Estos en realidad son nevos rubis, ¿sí? Esa acumulación de vasitos, una pequeña telangiectasia, que son como estas arañitas rojas, que dan lugar a la dilatación de estos vasitos y la aparición de estos nevos rubis. Generalmente son en cara y tronco, brazos, que son las zonas fotoexpuestas. Y estos van apareciendo con la edad.
1: También son,
0: que son diferentes a los hemangiomas con las que nacen los niños.
1: ¿También son por el sol los rojos?
0: Sí. Así es, hay muchas lesiones producidas por el sol y por la edad.
1: ¿Y se llaman lunares de sangre solo por la apariencia o sí, efectivamente?
0: Porque son rojitos, sí, porque están compuestos por capilares, por vasos, no están compuestos por nevositos, que son las células névicas.
1: Ah, bien. Dentro de lo que nos decían también antes de entrar al aire, nos dicen, buenos días, me dice, tengo un hijo actualmente de 3 años, dice, pero es muy blanquito, más blanquito que yo, y ya le comenzaron a salir algunas pecas. Él nació con 2 lunares en las plantas de los pies y dice, quiero saber cómo protegerlo del sol y si estos lunares, bueno, hay que verlos, pero nació ya con ellos, dice, en ambas plantas.
0: Sí, de los nevos con los que ya nacimos, primero hay que ver el tamaño. El tamaño es muy importante. Generalmente, si son lunarcitos que miden menos de 5 milímetros, pues solamente la vigilancia a lo largo de la vida. ¿Por qué son importantes vigilar los nevos en las plantas de los pies o en las palmas de las manos o en las uñas? Porque a diferencia de lo que sucede con europeos, caucásicos o australianos, en los cuales el melanoma se desarrolla en aquellas zonas expuestas al sol, en América Latina y en otras regiones generalmente aparecen en zonas sacrales, plantas, palmas y uñitas. Y al parecer el mecanismo de desarrollo es completamente diferente a la exposición a la radiación, sino aquí es más que todo la fricción constante a lo que están expuestos. Entonces, si es un bebecito que tiene 3 años ahorita, tiene 2 lunarcitos en el pie, hay que ver las características, este el ABC de los lunares. El área, el color, que sean planitos, bien delimitados, que los bordes los puedas identificar bien, que no tengan, no sean asimétricos, o que de repente el color como que se les chorrea por un lado. Entonces, ese es un dato de alarma. Si no, con una revisión una vez al año o una vez cada 2 años. Y recordar que proporcionalmente algunos nevos o algunos lugares lunares van a ir creciendo conforme vaya creciendo el niño.
1: Sí.
0: Esto se ve en otro tipo de lunares que se ven como manchitas, así como manchitas café con leche, que tiene como pequitas dentro del lunar, sí, que se llama nevo de espilus, que generalmente aparece en el tronco o en las extremidades y va creciendo conforme va creciendo el niño. Sí, pero si guardan todas las características que le dije anteriormente, pues pueden estar tranquilos. ¿Cómo proteger a un niño? Pues hay que empezar a utilizar manguita larga, un sombrero cuando salgan y un protector solar. Generalmente en los bebecitos y en los niños son pantallas que protegen mejor y no se absorben por la piel, a diferencia de los filtros químicos que podemos utilizar los adultos. ¿Cómo debe aplicarse un bloqueador solar? Pues en las horas de mayor índice de radiación ultravioleta. Hay un marcaje de radiación ultravioleta, hay unas tablas donde te dicen de 0 a 2, el índice es, bueno, de 3 a 4 es medio, de 4 a 6 va incrementando y el índice más alto es 11. Entonces, se supone que a partir del índice de radiación ultravioleta 2, que todo el mundo lo podemos checar en los celulares, sí, debemos empezar a protegernos del sol. Pantallas y bloqueadores, sombreros y mangas largas. ¿Sí? ¿Y con qué frecuencia hay que aplicarlo? Cada 4 a 6 horas. Por ejemplo, 8 de la mañana, 12 del día y 4 de la tarde. ¿Por qué en ese horario? Porque a partir de las 8 de la mañana empieza a elevarse el índice de radiación ultravioleta, permanece en su pico más alto entre la 1 y las 3 de la tarde y luego empieza a descender. Y esto lo vemos ahorita en el verano, que son las 6 de la tarde y todavía tenemos sol.
1: Sí.
0: ¿Sí? Entonces, para mantenerlos protegidos. Y otro comentario. Generalmente utilizamos las pantallas cuando nos vamos, o los bloqueadores cuando nos vamos a la playa. Y nos olvidamos que aquí la radiación ultravioleta es mayor que en la playa. Tenemos un 20% más de radiación ultravioleta por la altura. Sí, por cada 100,000 metros sobre el nivel del mar hay un 10% más de radiación ultravioleta. Y las nubes que salimos cuando está nublado, contentos porque no nos ponemos rojitas, ¿sí? Porque no nos pican y nos quema el sol, eso solo nos protege un 5 a 10% de esa radiación. No nos vamos a ver todos quemados como cuando el sol está brillante, pero el daño en la piel ya existe.
1: Sí, sí. A ver, aquí nos dice una persona que también nos escribió hace un buen rato, dice, mi hijo nació con un lunar café, empieza desde la cintura, dice, hasta, a ver, creo que dice, sube, abarca todo completo, pero solo un lado, nada más que no, bueno, no comprendo muy bien, pero dice que empieza desde la cintura este lunar café, dice que no le gusta, que lo tiene triste porque le da pena que lo vean, que tiene 23 años ahora y que si existe alguna solución. Bueno,
0: sí. Bueno, hay algunos lunares que este seguramente es un nuevo congénito. Sí, los nuevos congénitos a veces ya los bebés nacen con el lunar y otros van apareciendo entre los 2 y 3 años de edad. Por eso es que nunca lo tenía, yo no nací con él, les descubrimos después. ¿Sí? Entonces, por lo que me dice, parece que es un nuevo congénito. Si es cafecito claro, pues puede ser un nevo de hito, más o menos, que le llaman así, que son unas manchas grandes, así café con leche. Para extirpar un lunar, pues está muy difícil, porque se tendría que quitar todo y colocar un injerto. ¿Sí? Pero hay técnicas con láser que pueden ir eliminando el pigmento superficial, ¿sí? Para que quede más o menos homogéneo, sabiendo que al término de 8 o 10 años, pues nuevamente va a volver a someterse al tratamiento para eliminarlo. Pero aquí lo principal es identificar que el nevo esté bien.
1: Entonces sería valorarlo.
0: Sería valorarlo.
1: Hay que valorarlo. Sí. Y una persona, muchas gracias a nuestra amiga Ruth, que siempre nos escucha. Saludos para ti, Ruth. Y nos dice, dice, muy buen tema, sobre todo aquí que tenemos tanto brillo en el sol, nos dice Ruth. Y me gustaría saber cómo puedo identificar un lunar. Bueno, sí, ahorita le preguntamos a la doctora, un lunar que pues ya tenga señales de alarma. Habíamos hablado un poquito del color, del aspecto. ¿Cómo sería un lunar que, bueno, ya me llamó la atención, ¿no?
0: Bueno, un lunar que llama la atención es cuando de repente es pequeñito y de repente empieza a crecer. Al inicio es regular e empieza a ser irregular. De repente los bordecitos del lunar o los límites ya no los podemos identificar bien de la piel sin pigmento, ¿sí? Que de repente, siendo de un color homogéneo, cambie, que tenga un color más oscurito por un lado, que tenga un color rojito por el otro, que ya no sea homogéneo el color, sino que sea heterocromo. Entonces ahí podemos empezar a sospechar de que este lunarcito ha cambiado. Sí, o que el aspecto del lunarcito, que inicialmente era como muy planito, pero luego empieza lisito, pero luego empieza a ser medio extraño, también hay que identificarlo. Sin embargo, hay un tipo de nevos, principalmente los nevos compuestos y los intradérmicos, que al inicio pueden parecer planito y con el paso del tiempo empiezan como a cambiar la superficie, se vuelven así como cerebriformes, ¿sí? Pero eso no significa que esté malignizándose, ¿sí? Sino que tenemos que ver en contexto todos los cambios que puede llegar a tener el lunar.
1: Y puede ser lunar con el que ya hayamos nacido.
0: Exacto.
1: sea, no es que ya nací con él y entonces pues...
0: Y ya dejarlo, no. Y hay otro tipo de lunares que se llaman amartomas, ¿sí? Uh-huh. Que se conocen principalmente el nevo verrucoso y el nevo sebáceo, el nevo epidérmico lineal, ¿sí? Los más que yo he visto aquí son los nevos sebáceos. Estos generalmente aparecen en cabeza, ¿sí? Y parte superior de nuestro organismo. Al inicio, sobre todo cuando aparecen en piel cabelluda, es muy fácil identificarlos, porque de repente la mamá ve que su bebé tiene como una zona que no tiene pelito. Sí, son zonas alopésicas y que está como rosadito, que luego va tomando como una coloración como salmón. Y al paso del tiempo se empieza a elevar, se empieza a ver como rugosito, como amarillito y demás. Y eso les preocupa, ¿no? Entonces van a la consulta y le dicen, este es un nevo congénito. Pero no nació con él, doctora. No, es que van apareciendo en el transcurso del tiempo. Ya estaban ahí el lunarcito. Lo único que le faltaba era crecer. Y esto se llama nevos sebáceos. Por sí solo, los nevos sebáceos son completamente benignos. Sin embargo, con el crecimiento del paciente en la edad adulta, sí se han llegado a identificar que sobre ese nevo sebáceo sí pueden desarrollarse otro tipo de lesiones que ya no son tan benignas. Entonces, esos hay que vigilarlos y en determinado momento, mientras están pequeñitos, pues hay que extirparlos.
1: Y una pregunta más antes de irnos al corte, gracias a quienes nos escriben al 967-103-8722 y me dicen, dice buenos días, yo quiero preguntar acerca de un lunar que sangra, ¿es mala señal?
0: Si sangra porque por algún motivo lo traumatizamos y solo sangró así, no, hay que ver en contexto todos los demás aspectos, área, tamaño, borde, color. Sí, y el que sangre. Si cumple los 5 criterios, pues ya hay que tomar medidas. Si solamente sangró porque lo traumatizamos, no. Sí, por eso hay que acudir al dermatólogo para que le revise los lunares, para ver si están normalitos o no.
1: Bien. Bueno, pues muchas gracias a quienes están comunicando con nosotros. Vamos a ir un corte. Seguimos platicando con la doctora Elena Monroy Ramos. Estamos hablando de lunares, los que son normales. Digamos que ya nos explicó bastante de esto. Y los atípicos. Y si nos están llegando más preguntas, muchas gracias a quienes se comunican con nosotros. Regresamos después del corte.
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1: 11:32, anteayer falleció el señor Fernando Filadelfo Liévano Sánchez. Lo participa con profundo dolor su apesarada esposa, la señora Luisa Demetria Ruiz Méndez, hijos políticos, nietos, hermanos, tía y demás familiares, quienes ruegan los acompañe a la misa de cuerpo presente hoy a las 3 de la tarde en el Templo de San Diego, a continuación al sepelio. Las condolencias se reciben en prolongación Benito Juárez, número 48, barrio de San Diego. Descanse en paz el señor Fernando Filadelfo Liévano Sánchez. 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Velatorio, diagonal Hermanos Paniagua, número 1, barrio de San Ramón. Mausoleo, calle Río Grijalva, número 9, barrio de Fátima. Teléfonos 967-678-4018 y 967-674-5710. Ayer falleció el señor Álvaro Antonio Morales Ruiz. Lo participa con profundo dolor su apesarada madre, hermano, cuñada, sobrinos y demás familiares, quienes ruegan los acompañe a la misa de cuerpo presente mañana a las 10 horas en el Templo de San Diego, a continuación al sepelio. Las condolencias se reciben en la sala de Nuestra Señora del Carmen de Casa Funeral y Velatorios La Paz. Descanse en paz el señor Álvaro Antonio Morales Ruiz. 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
2: 11:34.
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2: 11:37.
18: Estamos de regreso platicando con la doctora Elena Monroy Ramos y estamos, bueno, hasta aquí viendo algunos diagnósticos que sí, es que pues hay mucho desconocimiento, es lo que estábamos hablando, hay mucho desconocimiento y pues también platicando fuera del aire, en el corte, acerca de estos lunares que desaparecen. Yo le contaba de un caso, ¿no? De una persona muy cercana que tuvo un lunar y este lunar que ya estaba un poquito crecido, pues desaparece, ¿no? Entonces estos también son, no sé qué tan comunes sean, pero también es posible tener.
19: Muy bien. Hay algunos tipos de nevos que por su evolución clásica tienden como a perder un poquito de pigmento, sobre todo los que son los intradérmicos, que son boluditos y demás, y hasta que pueden tener un pelito ahí, pueden ir disminuyendo la cantidad de pigmento que tienen. Hay otros que de repente llegan a desaparecer y esto ocurre por fenómenos inmunológicos. El propio organismo va destruyendo los nevositos y el lunar desaparece. Pero también hay otro fenómeno que se llama el fenómeno de halo nevus, que de repente tenemos un lunarcito y la mamá le ve alrededor del lunarcito un halo blanco. ¿Sí? Y como que el nevito como que está cambiando de tamaño y como que se está reduciendo. Y puede coincidir con la aparición de manchas blancas a distancia, con vitiligo. ¿Sí? Pero es un fenómeno inmunológico que se ve. Y no es algo malo tampoco, es algo que se ve.
18: Entonces, hay varias cosas que nos pueden pasar en la piel que no necesariamente son malignas,
19: sí,
18: por lo que estamos oyendo.
19: Así es.
18: A ver, y aquí nos, hablando del sol, nos piden un consejo, dice, dice, me interesa saber cómo quitar los, no sé si es lentigos o cómo es, solares, dice. O si tienen algún tratamiento, dice, me salieron en brazos, pantorrilla y pierna. Eso es lo que nos dice una persona que nos escribe.
19: Debe haberse soleado mucho durante la infancia y la adolescencia principalmente. sí se pueden quitar. Pueden quitarse con nitrógeno líquido o pueden quitarse con láser.
18: Ah,
19: sí, pues, pero hay que identificarlos. ¿Por qué? porque puede ser un lentigo, pero puede ser también un lentigo melanoma. Sí, que ya está el lentigo ahí, que ya pueden tener, empezar a tener ciertas alteraciones en su estructura, que ya no es un lentigo benigno. Sí, que ya puede tener datos ahí y puede ser un melanoma, que son de los cánceres de piel más agresivos que existen, sobre un lentigo. Pues por eso hay que checarlos.
18: Y hablando de eso, también nos estaban preguntando acerca de, bueno, dice que nos dicen que es un tema interesante y dice, a mí me gustaría saber acerca de cómo es el tratamiento, aparte de cirugía, me dicen, sobre un lunar que pudiera ser canceroso y cuál es el pronóstico para, pues, el paciente, ¿no? ¿Cómo están?
19: Bueno, para poder hacer el diagnóstico exacto, hay que tomar una biopsia. Sí, entonces dependiendo de la biopsia va a ser el tratamiento. Lo ideal sería extirparlos quirúrgicamente, ¿sí? De los más comunes que se ven aquí son los carcinomas vasocelulares, epidermoides y en tercer grado afortunadamente el melanoma. Si el paciente tiene ciertas comorbilidades en los cuales no se pueda someter a una cirugía, que es el tratamiento de elección, ¿sí? Pues podría valorarse el uso de otras terapias como la criocirugía, que es con nitrógeno, o con la combinación de un medicamento que se llama 5-fluorouracilo y pudiese dar como una quimioterapia a largo plazo para ir destruyendo las células tumorales, ¿sí? Uh-huh. Pero esto va a depender de las características del paciente. La mejor conducta para un cancercito de piel es la cirugía. Y existen muchas cirugías porque hay diversos tipos de patrones histológicos en los cánceres de piel. Algunos que solamente con la excisión, dejando determinado margen, podemos estar tranquilos que el cancercito se quitó. Pero hay otros que se van metiendo, otros que van dando pequeñas migraciones a través de nervios y vasos, que ahí sí se necesita otro tipo de cirugía, ¿sí? Se llaman cirugía micrográfica de Mohs o cirugía modificada y demás, que se va quitando por partes para tratar de conservar la mayor parte de piel sana posible. Porque esto va a ser muy importante en la reconstrucción del paciente, del tejido del paciente.
18: Ok, sí. Entonces hay algunos que podría ser, se extirpa nada más ese lunar y el paciente ya.
19: Sí, no, ahora hay dos, otra cosa. Los nevos que son benignos no tienen por qué extirparse. Solo extirpamos aquellos en los cuales estamos sospechando de algo, ¿sí? Puede ser que sea algo que se le llaman nevos displásicos, que tienen ciertas alteraciones en su morfología, en su arquitectura, pero no nos encuadra, por ejemplo, en un carcinoma, ¿sí? Pero, por ejemplo, vemos los antecedentes del paciente. Es un paciente que tiene en primer grado antecedentes de un familiar con melanoma y que tiene muchos lunares que de repente están saliendo y vemos alguno que otro irregular, ¿sí? Entonces eso puede ser algo que se llama síndrome de nevos displásicos. Entonces ahí sí hay que quitarlos y valorarlos cómo están, ¿sí? Pero hay conductas que dicen que no todos los nevos displásicos hay que quitarlos porque no sabemos si van a migrar o no a melanoma. Pero todo va a depender del contexto del paciente. Por eso es tan importante la historia clínica. ¿Sí? Si es uno así, que lo vemos rarito, pues lo quitamos y listo. No fue un nevo displásico. Pero si es un nevo normal, lo mejor es dejarlo. ¿Sí? Que por estética, bueno, puedes quitártelo por estética, pero vas a cambiar un lunarcito por una cicatriz. ¿Sí? Bueno, y otra cuestión. Las lesiones pigmentadas, los nevos, jamás deben quemarse. Porque muchas, es como una verruguita, lo quemamos y listo. No, porque un nevo completamente benigno, por esa agresión con la quemada, podemos hacer que las celulitas cambien, que la respuesta cambie y algo que era completamente banal se convierte en algo maligno. Entonces hay que tener cuidado con eso.
18: Nos están preguntando por el número de mensajes, claro que sí, 967-103-8722, nos estaban preguntando ahorita a través de la línea telefónica, 967-103-8722, ahí les atendemos los mensajes y a ver, aquí nos dice, bueno, sí, también nos están pidiendo el número de la doctora, claro que sí, en un momento lo vamos a compartir y también nos hablan, nos dice una persona, buenos días, yo tengo una duda, no es un lunar, dice, pero mi hermana tiene como una especie de bolita, dice, encima del ojo, le ha crecido con los años, pero nunca se la ha querido atender. ¿Esto también se trata con dermatología? Me dice.
19: Si está en el párpado, Sí, en el párpado, en la piel del párpado, sí, se trata con dermatología.
18: Ah, bueno.
19: Sí. Sí, ya está adentro, hay un tramo ahí híbrido, ¿no? Sobre todo el bordecito del párpado con el ojito, eso lo ve el oftalmólogo.
18: Ah, bueno, pues ahí está. Entonces tendríamos que ver dónde está y valorarse. Y dice también acá, buenos días, dice, interesante tema. En mi familia no ha habido ningún cáncer de piel, pero dice, sí somos personas con muchos lunares. Yo tengo varios y no sé si tengo que vigilarlos porque no me gustaría, bueno, tener sorpresas después. Personas con muchos lunares que digan, bueno, así como voy al dentista a hacerme mi limpieza dental, tengo muchos lunares, voy al dermatólogo a que me mantenga en vigilancia, ¿también es válido?
19: También es válido. Sobre todo en otras culturas como que están más conectados con esta cultura de la revisión, de la medicina preventiva. Entonces, si tengo muchos lunares, voy al dermatólogo, me hace la revisión de lunares y todo está bien, puedo irme tranquilo. ¿Sí? Aprendiéndome las 5 reglas de la ABCDE. ¿Sí? Entonces, se le explica al paciente qué cambios o qué características debe vigilar en sus lunares y ya el paciente va haciendo su seguimiento por sí mismo. ¿Sí? En ocasiones son difíciles lo de la espalda, pero si tienen un familiar, el familiar puede ir checándolos.
18: Observando ahí. Y también por acá nos dicen, me gustaría que nos platicara la doctora más sobre los filtros solares o lo otro que mencionó, creo que son las pantallas, creo, y cómo protegernos para evitar esta enfermedad, sobre todo en los niños que juegan mucho al aire libre.
19: Sí, el daño solar es acumulativo, va a empezar en la infancia. Se dice que por cada quemadura en la cual nos ampollamos en la adolescencia y en la infancia, se incrementa en un 8% las posibilidades de llegar a tener un cáncer de piel. ¿Sí? Entonces, los niños juegan mucho al aire libre, eso está bien, perfecto, pueden jugar al aire libre, pero que eviten jugar en las horas en las cuales el índice de radiación ultravioleta es mucho más alto. ¿Sí? Si van a jugar a esa hora, pues afortunadamente ahorita ya hay ropa que puede tener protección solar, ¿sí? Inclusive va uno a nadar con ese tipo de trajes de baño, ¿no? Que tengan manguita larga, que cubran hasta el cuello, ¿sí? Pueden jugar poniendo el protección solar. La ventaja es que ahora hay varios tipos de bloqueadores solares. Ya no solamente eran aquellos que nos poníamos y nos ardían los ojos. Sí, entiendo que se le metía en el ojo y estaba llorando uno todo el tiempo, ¿sí? Esto ha ido cambiando, ¿sí? La formulación de los filtros solares ha ido cambiando afortunadamente. O sea, ya hay algunos que utilizan hasta deportistas y no pasa nada. Entonces, con la aplicación del bloqueador solar, a pesar de que se dice que es a las 8, 12 y 16 horas, en los deportistas pueden tener una aplicación extra, 15 minutos antes de exponerse al sol. ¿Sí? Y ya sé que hay deportes en los cuales no pueden tener sombrero, pero eso sería jugarse bajo techo.
18: Pero si ponemos filtro solar al niño, la gorrita
19: y todo, alumina, está protegido. Y tratar de evitar entre las 10 y las 4 de la tarde es la peor hora para jugar al aire libre.
18: Ya estamos a punto de terminar, pero a ver, nos llegaste hasta la foto, nos mandaron aquí. Dice, ¿por qué salen en el cuello muchas verrugas como que fueran...? Dice aquí como burritos, dice, pero no, barritos. Es que así se le fue ahí, fue error de dedo, ¿no? Pero dice, barritos, pero no son barritos. ¿Cómo quitar esto que no sé cómo llamarlo, por eso nos manda la foto? ¿Por qué crece y lo puedo cortar? Dice, me duele mucho. Aquí nos mandó la foto, no sé si no tenemos mucho brillo aquí en el teléfono, pero bueno, pues la persona que nos mandó aquí la foto de, aparte nos pregunta sobre las verrugas.
19: Esas son verrugas.
18: Y también esto.
19: Envió la foto de una verruga viral. Son verrugas virales. Están producidas por alguno de los más de 200 variedades de virus del papiloma humano. Esas son verrugas virales. No sé si a lo que se refiere son a lo que se le llama comúnmente verruguitas en el cuello.
18: Yo creo que
19: pueden salir en cuello y axilas. Aquí el origen puede ser genético, hereditario. Si papá o mamá tuvieron, pues probablemente tenemos. Y puede deberse a fricción. Aquellos que utilizan muchas cadenitas y collares también favorece la aparición. Pero lo más importante puede ser metabólico, sobrepeso y obesidad y trastornos en la glucosa. Pacientes con resistencia a la insulina, pacientes con diabetes tienden a tener este tipo de lesiones. Y son como pequeñas herniaciones de la piel.
18: Bueno, pues creo que este tema sí, pues llamó bastante la atención y es muy importante que sepamos cómo cuidarnos. Pero para cerrar la entrevista, ¿algún consejo así general para que cuidemos nuestra piel y que vigilemos esos lunares que podrían indicarnos algo más, ¿no?
19: Muy bien. Acostumbrarnos a ponernos en el espejo, no solamente para probarnos la ropa. De frente y que alguien nos ayude detrás, ¿no? Ver qué lunares tenemos, cuánto miden, ¿sí? Si son simétricos, es decir, si nosotros partimos una línea imaginaria a la mitad de un lunacito, si una parte de la derecha y la izquierda son igualitas, no hay que tener cuidado, ¿sí? Los bordecitos, ¿sí? Que están bien delimitados, que podemos identificar fácilmente. Una piel sana de donde está el pigmento del lunar. El color, que sean todos igualitos. No quiere decir que todos van a ser iguales, ¿no? Unos van a ser cafecitos, otros más oscuritos, otros más más claritos, ¿sí? Pero que el lunar en sí mismo todo sea del mismo color, ¿sí? Okay. Si vemos que alguno de ellos pues ya no está regular, que está irregular, o como que la superficie está media extraña, no era así, ¿sí? O como que el pigmentito ya se fue hacia un lado, o como que ya tiene otro colorcito que antes no tenía, entonces ahí sí hay que acudir al dermatólogo. ¿Cómo protegernos? Lo mejor es la protección física. Manga larga y sombrero, siempre. Aunque el día esté nublado, sobre todo viviendo aquí, ¿sí? Ajá. Y el uso de protección solar a partir de los... Algunos autores comentan que a partir de los 6 meses de edad, ¿sí?
18: Entonces, okay.
19: Con frecuencia, sobre todo los niños 15 minutos antes de salir y los adultos ya con un horario, ¿sí? Evitar llevar a los bebecitos antes de los 2 años a quemarse a la playa.
18: Ajá.
19: ¿Sí? Porque acuérdense, el daño solar es acumulativo, ¿sí? Entonces después, ¿sí? Que la fijación de la vitamina D por la absorción y demás se puede hacer, ¿sí? Exponiendo las piernitas 2 veces a la semana o los bracitos, 15 minutos antes de las 10 de la mañana o después de las 4 de la tarde podemos tener una buena fijación de vitamina D. Además de que también podemos obtener la vitamina D a través de otros medios como son los pescados grasos y los huevos y los lácteos, ¿sí? Aunque curiosamente he visto mucho déficit de vitamina D aquí, no sé por qué, no creo que sea por los bloqueadores.
18: Y ya esta pregunta pues ya es mía, si vamos más pronto atendamos una lesión de este tipo, un lunar de
19: estos, pronóstico es mejor.
18: Eso, entonces para que nos animemos a ir y en vez de miedo digamos, bueno, más pronto mejor.
19: Afortunadamente hay campañas de detección de lunares y de cáncer de piel. De hecho, la semana pasada hubo una en el parque promocionada por el DIF, y en el Colegio de Chiapas de Dermatología ya llevamos 2 años haciendo esta campaña, desafortunadamente en Tuxtla. Esperamos poderla llevar a otros lugares del estado.
18: Ay, pues muchas gracias, doctora Elena Monroy, por todo lo que hoy aprendimos, y pues hay gente que nos está pidiendo el número para citas, por favor.
19: Es el 967-678-0329 o 967-138-0513, y ya nos cambiamos de domicilio.
18: Sí.
19: Ya estamos en el centro. Felipe Flores 3, entre Avenidas Insurgentes y Benito Juárez.
18: Ah, bueno, aquí muy cerca entonces. Digamos, ya todo nos queda cerca aquí en el centro. Entonces, Felipe Flores 3, entre Insurgentes y
19: Benito Juárez.
18: Benito Juárez, ahí está el consultorio de la doctora y los números aquí los tenemos para que si alguien no lo anotó, pues con gusto les compartimos los números para consultas. Pues muchas gracias y esperamos que ya no pase tanto tiempo para que volvamos a platicar por acá en cabina.
19: Esperemos que ya no. Gracias.
18: Gracias en controles técnicos al ingeniero Armando Hernández Marroquín. Vamos al corte, regresamos a despedirnos.
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2: 11:53.
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2: 11:56.
18: Bueno, estamos de regreso, por aquí nos quedamos sin fondo musical, pero estamos de regreso para despedir el programa. Gracias a quienes estuvieron con nosotros, muchas gracias también a quienes se comunicaron y nos dijeron que nos estaban ahí escuchando. Les agradecemos bastante y claro, por supuesto que les compartimos a quienes nos solicitan el número de la doctora para que puedan pues hacer sus citas, para que puedan atender su salud. Y también nuestra amiga Cristi Moreno nos pedía un saludo, ahora pasamos tu saludo, Cristi.

Listo, aquí está lo que nos pide Cristi. Dice, un saludo muy especial para mi queridísimo primo, el licenciado Daniel de Jesús Silva Hernández. Ayer estuvo cumpliendo años, él vive en Tapachula. Dice, espero que haya disfrutado su cumpleaños en compañía de toda su familia hermosa, que Dios le dé mucha salud, bendiciones y éxito en sus actividades. Le mandamos un fuerte abrazo con mucho cariño de sus primos, el maestro Humberto, también de Carolina, y de Cristi Moreno, que Dios lo bendiga siempre. Pues ahí está el saludo que nos solicitas, Cristi, y claro, también aquí vamos a responder lo que nos están solicitando de la terminación 81. Claro que sí, en un momento nos comunicamos contigo. Y bueno, pues muchas gracias por haber estado con nosotros. Recuerden que el próximo sábado estaremos una vez más con ustedes en De Interés Común de 10 a 12 del día. Soy Georgina Yanegui. Quédense en Suprema Radio con Carlita Gamboa.

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1: 12:03.
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1: 12:04.

0: Hola, muy buena tarde. Es mediodía, es fin de semana y es enhorabuena por Suprema Radio en este sábado 15 de agosto de 2026, donde están de fiesta nuestros amigos de Mexicanos. Enhorabuena por eso, saludos y un abrazo en honor a la Virgen de la Asunción, Asunción de la Virgen María, la celebración en este 15 de agosto. Que sigan disfrutando de los festejos por allá. Iniciamos la parte musical de Enhorabuena, la edición de fin de semana, con Andrés Cepeda y su reciente material que nos encantó, Big Bang 2, con el tema de ¿Quién será?
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2: Enhorabuena, enhorabuena.
0: Vamos a estar con ustedes hasta las 2:20 de la tarde. Enhorabuena, la edición de fin de semana. Con mucho gusto los podemos complacer. Por lo general, en este espacio de fin de semana nos piden temas para bailar, para animarlos en casita, a quienes continúan de vacaciones de verano, enhorabuena, y a quienes estamos acompañando también en el trabajo, deseamos éxito. 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Está con nosotros ya pendiente también, gracias por la llamada de Virgilio, desde la colonia El Palmar en Chiapa de Corzo. Ya se reportó con nosotros, bastante calorcito nos platica, ya tienen en Chiapa de Corzo. Aquí en San Cristóbal tenemos 24 grados Celsius.

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2: 12:15.
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2: 12:17.

12:19. Muchas gracias a nuestro amigo Javier Jiménez. Qué alegría recibir tu llamada este sábado. Desde Saltillo, Coahuila, nos llamó, está pendiente de Suprema Radio vía Internet. Y además que agradecemos mucho a Javier porque ya nos dio el parteaguas para comenzar con los temas patrios. Nos dice, en un mes estaremos ya en 15 de septiembre, en el mes patrio, prácticamente en 16 días. Estaremos iniciando el mes patrio. Con mucho gusto te vamos a complacer. Nos encanta que nos pidas el tema de la Sonora Dinamita y Claudia Sierra. Son varios temas, de hecho es un popurrí muy mexicano. Enhorabuena, te complacemos.

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2: 12-24. 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
1: 12-27.
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0: Enhorabuena, ya estamos de regreso.

0: 12:29, estamos de regreso, pendientes de sus telefonemas y también pendientes de sus mensajes. Lubi, te escuchamos.
1: Hola, hola, Carlita, feliz tarde de sábado. Y también el sábado te voy a molestar. Y ya que indicabas que es sábado y vamos a festejar con música así para bailar a todo lo que da, ¿qué te parece si te molesto con tu sonrisa, Elvis Crespo? Gracias, hermosa. Te mando un abrazo y cafecito, porque está así como nublado.
0: Gracias, Lubi preciosa. Un abrazo de regreso. Gracias por el cafecito que nos comparte a la distancia. Ya tenemos listo el tema, ¿eh? Breve te vamos a complacer con tu sonrisa. Que hayan muchas sonrisas en casa, Lubi. Con mi tocallito, con tu hijo, Carlitos. Con todos los integrantes de la familia. A través de mensaje, agradecemos a quien nos hizo llegar. Hola, muy buena tarde. Pásame una canción de los Bukis, Yo Te Necesito, Elisa. Qué apenada estoy contigo. Estamos en el programa porque en estos programas que hemos tenido no hemos podido complacerte con algunos temas por cuestiones de tiempo, pero con mucho gusto te vamos a complacer.
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0: 12:31 la temperatura en San Cristóbal, 24 grados Celsius. Decíamos, saludos, Elisa, en Coquija, Tila, te vamos a complacer, una disculpa. En ocasiones, por cuestiones de tiempo, tenemos la lista de peticiones y cuando nos vamos acercando al final del programa, de verdad que nos mortificamos de ver que todavía nos faltan muchos temas. Te prometo que esta vez sí te vamos a complacer. Llegó en buen tiempo el mensaje y además hemos compartido también ya tu petición musical. En unos minutos te complacemos. Doña Lupita, saludos, éxito y ánimo en el trabajo. Nos pide el saludo para su familia Guarneros Aguilar con una canción de Los Socios del Ritmo, Amor por Internet. Gracias y bendiciones. Un abrazo, Doña Lupita. ¿Qué más tenemos a través de mensaje? El mensaje desde Avenida Insurgentes, nuestros amigos en el vivero. Saludos, doña Vicky Urbina. Nos pide complacer con Lila Downs, Niña Pastor y Soledad. Que nadie sepa mi sufrir. Sus amigos en el vivero Huitepec, saludos. Antes de bailar con Lubi, disfrutar del tema Tu Sonrisa de Elvis Crespo, agradecemos la información de Miguel Ángel García. Muchas gracias, siempre pendiente, nos envía información importante, sobre todo para ustedes, amigos, amigas, que están por viajar a Tuxtla Gutiérrez. Tomen, por favor, la siguiente consideración que nos platica Miguel Ángel García.
3: Carlita, un gusto saludarte, muy buen día. Para hacer el comentario y para que tengan las debidas precauciones, si van a viajar a las comunidades de Nachik, Navenchau, Piedra Parada, a otros lugares de esta zona, ya que a la altura del restaurante Las Flores, nos 500 metros antes de llegar al restaurante Las Flores, del desvío del restaurante Las Flores, están trabajando para poner barreras de contención sobre la carretera en los costados. Solo se está dando paso a ciertos vehículos y está muy, muy pesado el tráfico en esta zona. Así para que tomen las debidas precauciones y, o si van a Tuxtla Gutiérrez, por la vía autopista. Informó Miguel Ángel García.

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2: 12:38.
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2: from when it hot. 12:41.
0: Enhorabuena, ya estamos de regreso.

Temperatura en San Cristóbal, tenemos 25 grados Celsius y tenemos ya listo el tema. Saludos para Elisa en Tila. Vamos a complacerte con los Bukis, Yo Te Necesito, antes de ir con este tema musical. Saludos y muchas gracias a Rigo, que como siempre lo estamos acompañando. Gracias. Durante las actividades de trabajo en el negocio en San Ramón, saludamos a su mami Adelina, a su hijo Alex, los amigos Leo y Oscar de parte de Rigo, y este fin de semana de parte de... Enhorabuena, ya es fin de semana. Con placer, con nada, con gusto, considerado el tema. Además, tenemos el mensaje de Quique, desde muy tempranito está pendiente de nosotros. Gracias, Quique, en la Ciudad de México nos indicó. Nos pide algo con Roberto Carlos, un millón de amigos. Bonito tema para este fin de semana, Quique. Saludos y abrazos nuevamente para ti, hasta la Ciudad de México. En la Concordia ya se reportó Brendita, ella nos pide lo más reciente de Majo Aguilar, que vamos a buscar y en unos minutos con placer. Y además tenemos saludos especiales este fin de semana para la señora Teresa Córdoba, que hoy está cumpliendo años. El saludo es de parte de su nieto Ángel, que le desea muchos años más de vida y todo el amor, sobre todo en este día especial. Enhorabuena para la cumpleañera, la señora Teresa Córdoba.

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2: 12:46.
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5: 1249.

0: 12:53, doña Vicky Urbín, enhorabuena, es fin de semana y la acabamos de complacer y además disfrutamos muchísimo el tema, que nadie sepa mi sufrir. Saludos para Marianito, qué gusto saber que ya está en casa después de cumplir con la semana laboral, un merecido descanso, a disfrutar lo que más le gusta comer, ojalá que sean los mariscos que nos platicó a través de la vía telefónica. Saludos para Marianito. Además nos pidió el tema de No Más por Orgullo con Elías Medina y tenemos esta versión con Los Invasores de Nuevo León. En unos minutos vamos a complacerte, Marianito. Un gran abrazo, gran abrazo para ti. Saludos para la familia Bautista López en Las Delicias. Nos piden algo con Los Solitarios. Mi Amor Es Para Ti es un tema que también ha quedado pendiente. No nos ha dado tiempo en otros programas. Hoy los vamos a complacer. Muchas gracias por reiterar la petición musical. Llegó otro de los temas que no alcanzamos a programar en esta semana. Hola Carlita, buena tarde. ¿Me podrías pasar la canción de Come Closer de Som? Te lo agradecería mucho. Bendiciones, bendiciones de regreso.
1: Enhorabuena, porque ya es tiempo de gozar. Enseguida continuamos en Horabuena.
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3: 12:55.
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3: 12:57.
1: Enhorabuena, ya estamos de regreso.

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2: 6.
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2: 1:10.
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2: Enhorabuena, ya estamos de regreso.

Una 12 temperatura en San Cristóbal, tenemos esta tarde 25 grados Celsius y tenemos ya temas listos musicales para complacerlos. El primero de ellos con Majo Aguilar, No Vuelvas, y también saludos, doña Lupita, la vamos a complacer con Amor por Internet de los Socios.

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1: ¡Enhorabuena! ¡Enhorabuena!
2: Es la 1:16.

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2: 1:20.
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2: 1:22.

0: Mira, con 23 regresamos. 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
2: 1:29.
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10: 1:31.
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1:32, ya estamos de regreso, enhorabuena. Es fin de semana, temperatura en San Cristóbal, 25 grados Celsius. Qué gusto saber, ya tenemos listo un tema. Con mucho gusto te vamos a complacer, en inglés además. Saludos para Dani, Guillén, hermosa, qué gusto saber que nos estás escuchando y que te vamos a complacer. Enhorabuena.

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2: 1:36.
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2: 1:38.
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39 saludos para la familia Bautista López. Qué gusto que los vamos a poder complacer. Ellos nos escuchan en Las Delicias y para ustedes con Los Solitarios. Mi amor es para ti.

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2: 1:42.
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3: 1:44.
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3: Es la 1:49.

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3: 1:52.
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3: 1:54.
1: Enhorabuena, ya estamos de regreso.

1:55, temperatura en San Cristóbal, tenemos 24 grados Celsius. Agradecemos a quienes nos escuchan en el coche y nos piden un llamado para Vialidad Municipal, que pueda acudir a la zona de la entrada de la colonia FETSE 2000 sobre la carretera a Chamula. Nos indican que justo en la entrada hay un tráiler que cayó en una zanja, está atravesado y se ha complicado el tránsito vehicular, ya llevan bastantes minutos los vecinos de esa zona y piden por favor el apoyo de Vialidad Municipal. Reiteramos, es en la entrada de la colonia FETSE 2000 sobre la carretera a Chamula. Porque ya es tiempo de gozar. Ay, enhorabuena. 1:56, continuamos con la

0: Nueva York.
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4: 1:59.
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4: 2-1.
1: Enhorabuena, ya estamos de regreso.

0: gusto saludarte, muy buena tarde. Es para que tomen las debidas precauciones todos y cada uno de los conductores que van a viajar hacia La Reinza, San Juan Chamulas, Nacaritán, que tomen vías alternas, ya que, como se ve en la imagen, hay un tráiler atravesado tapando prácticamente ambos carriles que impiden el paso. Informó Miguel Ángel García.
1: Muchas gracias, Miguel Ángel García. Nos indicaba también de trabajos en el rumbo de la carretera antigua de Tuxtla Gutiérrez, a quienes van en esa zona frente a un restaurante Las Flores, nos indicaba Nachig y esa zona. Y ahora también nos reitera la información que previamente habíamos comentado, gracias a nuestros amigos que también nos escuchan, como Miguel Ángel, y que están pendientes. De hecho, nos envía la fotografía del tráiler que está atravesado completamente para que tomen sus precauciones. Y por lo que vemos, es un trabajo que va a llevar tiempo. Está prácticamente de lado este tráiler en la carretera Chamula, cerca de la entrada de la colonia FETSE 2000. Mucha precaución a los habitantes de esa colonia, también a los vecinos de esa zona, para que tomen sus precauciones, porque se van a encontrar con este tráiler que tuvo un inconveniente. Cayó en una zanja y ya se ven los trabajos. Están realizando algunos trabajos. Tomen sus precauciones, por favor. Reiteramos el agradecimiento a Miguel Ángel García. Le deseamos un excelente fin de semana.

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2: Son las 2:07, la temperatura 24 grados Celsius.

2:13, estamos de regreso después de la parte musical con Ricardo Montaner, Camilo y Evaluna Montaner. Tenemos información importante, invitaciones interesantes esta tarde. ¿Quieres aprender inglés? 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
2: Ayer falleció el señor Álvaro Antonio Morales Ruiz. Lo participan con profundo dolor su apesarada mamacita, hermano, cuñada, sobrinos y demás familiares, quienes ruegan los acompañen a la misa de cuerpo presente mañana a las 10 horas en el Templo de San Diego, a continuación al sepelio. Las condolencias se reciben en la sala de Nuestra Señora del Carmen de Casa Funeral y Velatorios La Paz. Descanse en paz el señor Álvaro Antonio Morales Ruiz. Respetuosamente, Casa Funeral y Velatorios La Paz, de Prolongación Insurgentes número 149, barrio de María Auxiliadora y sucursal en la colonia Emiliano Zapata en Tuxtla Gutiérrez, Terán. Teléfonos 967-107-2583 y 967-135-8903. Hoy falleció el señor Manuel Hernández Martínez. Lo participan sus apesarados hijos, hijos políticos, nietos, bisnietos, hermanos, sobrinos y demás familiares, quienes ruegan los acompañe a la misa de cuerpo presente mañana a las 2 de la tarde en el Templo de Guadalupe, a continuación al sepelio. Las condolencias se reciben en Calzada de la Quinta, número 24, barrio de La Garita. Descanse en paz el señor Manuel Hernández Martínez. Respetuosamente, Funerales Reyes, oficina, Calzada Tlaxcala, número 80, velatorio, calle Ejército Nacional, número 79 de barrio de Guadalupe, sucursal, Avenida Central Sur, número 86, en Teopisca. Teléfonos 967-107-6908, 967-683-1581 y 967-131-2826.

Son las 2:18, llegamos al final de la edición de fin de semana de Enhorabuena y nos despedimos con lo nuevo del Gran Silencio. Muchas gracias, es la oportunidad perfecta para agradecer también su preferencia a lo largo de la semana. De lunes a sábado es Enhorabuena a partir del mediodía por Suprema Radio. Quédense todo este fin de semana en nuestra frecuencia 95.3 de frecuencia modulada XHWM. En unos minutos vamos a llevar para ustedes Póstumas WM y después vendrá el espacio de Suprema Noticias fin de semana con Carmelita Liévano, Alicia Pérez y todo el equipo informativo. 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

0: Incluso a pesar de esposa, hijos, nietos, hermanos y demás familiares, agradecen a quienes los acompañaron durante la enfermedad y fallecimiento del señor Artemio Enrique Aguilar Moreno. Al mismo tiempo invitan al novenario de misas y rezos por el descanso de su alma del 11 al 19 de agosto, las misas a las 7:15 de la mañana en el templo de San Francisco, los rezos a las 6:30 de la tarde en la capilla anexo al templo de Santa Lucía. El rezo del 19 de agosto será a las 6 de la tarde en punto. La misa de Requiem será el 19 de agosto a las 7 de la noche en el templo de Santa Lucía. Por su asistencia, sinceros agradecimientos. Su apesarada madre, señora Petra del Socorro Ballinas Ramos, abuelita, señora Cándida Ramos Álvarez, familias Gómez Ballinas, Ballinas Ramos y Ballinas Díaz, agradecen al personal de Protección Civil Municipal, Estatal, brigadas de rescatistas, voluntarios y a todas las personas que los acompañaron y brindaron las muestras de cariño con motivo del fallecimiento del joven Ezequiel Vladimir Gómez Ballinas. Al mismo tiempo invitan al novenario de misas y rezos por el descanso de su alma del 11 al 19 de agosto, las misas a las 7:15 de la mañana en el templo de San Francisco, los rezos a las 6:30 de la tarde en calle Álvaro Obregón número 27A, barrio de San Antonio. La misa de Requiem será el 19 de agosto a las 7 de la noche en el templo de San Antonio. Por su asistencia, sinceros agradecimientos. Con motivo de los 40 días del fallecimiento de la señora Esperanza Cristina Velasco Urbina, se invita a familiares y amigos al novenario de rezos por el descanso de su alma del 12 al 20 de agosto a las 6:30 de la tarde en calle Jesús Martínez Rojas, número 3A, barrio de Guadalupe. La misa de Requiem será el 20 de agosto a las 5:30 de la tarde en el templo de Guadalupe. Por su asistencia, sinceros agradecimientos, hijos, hijos políticos, nietos y bisnietos. Con motivo del segundo aniversario del fallecimiento del señor Rigoberto Martiniano Gómez Solís, se invita a familiares y amigos al novenario de rezos por el descanso de su alma del 15 al 23 de agosto a las 6:30 de la tarde en calle Jalisco número 54, barrio de San Ramón. La misa de Requiem será el 23 de agosto a las 7 de la mañana en el templo de San Ramón. Por su asistencia, sinceros agradecimientos, su apesarado padre y familia Gómez Solís. Finalmente, para este espacio, con motivo del primer aniversario del fallecimiento del señor Julio César Ortega López, se invita a familiares y amigos al novenario de misas y rezos por el descanso de su alma del 11 al 19 de agosto, las misas a las 7:15 de la mañana en el templo de San Francisco, los rezos a las 4:30 de la tarde en calle Valentín Gómez Farías número 16, barrio de San Diego. La misa de Requiem será el 19 de agosto a las 7 de la mañana en el templo de San Francisco. Por su asistencia, sinceros agradecimientos, su apesarada esposa, hijos, nietos y demás familiares.
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0: Hola, ¿qué tal? Muy buenas tardes. Los saludamos con muchísimo gusto en esta tarde de día sábado 15 de agosto de 2026. Gracias a quienes nos acompañan. Buen provecho. Espero que esté disfrutando de los sagrados alimentos y que esté bien acompañado. A quienes están realizando diversas actividades, bienvenidos. Quédese con nosotros en este momento. Estamos dando paso ya a iniciar este espacio informativo. Mi nombre es Carmen Liévano y saludo en este instante en controles técnicos a Alicia Pérez. Alicia, buenas tardes.
1: Excelente tarde para ti, Carmen, para la gente. Bueno, precaución también. El calor, vaya que sí está fuerte aquí en el centro de la ciudad. La temperatura, 24 grados centígrados. Y como es fin de semana, también saludamos con gusto a Héctor Aguilar Moreno.
2: Alice, muy buenas tardes. De nuevo te saludo con gusto. Carmelita, ya estamos listos para recibir las llamadas a través del 967-6780640. Recuerdes, extensión 104 para que un servidor lo pueda atender.
0: Muchas gracias, Alicia. Gracias, Héctor. De esta manera estamos todos listos. Comenzamos.
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0: El representante de la Alianza de Convenciones de San Cristóbal de las Casas asistirá a la Feria Internacional de Turismo de Reuniones y Eventos. Esto se llevará a cabo en los próximos días. La información la tiene Eno Gordillo. 188 casos de agresión sexual contra menores han sido atendidos este año por Granito de Arena en el estado de Chiapas. Se realizó la coronación de la reina de la feria y el desfile de carros alegóricos, esto en Teopisca. La información es de Manuel Martínez. Y niños de Chiapas ganaron 17 trofeos en Campeonato Internacional de Cálculo Mental. Más adelante tendremos la información.
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0: Vamos con la información y comenzamos con lo que nos ha preparado Eno Gordillo. Y es que hace unas horas él tuvo la oportunidad de hablar con el representante de la Alianza de Convenciones de San Cristóbal de las Casas, Miguel Ángel Corzo Macal, quien menciona que próximamente asistirá a la Feria Internacional de Turismo de Reuniones y Eventos. Esto se llevará a cabo los días 19 y 20 de agosto en la Ciudad de México. El fin es proponer a la ex Ciudad Real como sede para próximos eventos nacionales e internacionales, como el de la UNESCO, que se llevará a cabo la primera semana de septiembre próximo. Él habla en entrevista acerca de pues lo que viene, precisamente también acerca de la importancia de esta feria internacional a la cual asistirá. Escuchemos.
5: Vas a participar en la Feria Internacional de Turismo de Reuniones y Eventos.
6: Así es, Enoch, muchas gracias. Sí, vamos a estar en la Ciudad de México a partir del día de mañana, durante toda una semana. Bien dices, vamos a participar en esta feria, que es importante porque durante muchos años San Cristóbal dejó de ser un destino de interés de los corporativos nacionales. Estamos retomando desde el año pasado volver a participar en estas ferias para traer diferentes eventos a San Cristóbal. Estos tipos de eventos son convenciones, tanto nacionales como internacionales, las cuales traen una gran derrama económica que va desde los artesanos, guías, turoperadores, bueno, la cadena realmente de toda la proveeduría local que se ve beneficiada. También vamos a estar en la Ciudad de México con la Federación Mexicana de Médicos Veterinarios. Son 32 colegios y 32 asociaciones y 25 colegios, de los cuales ya tenemos 3 postulaciones que vamos a hacer llegar como destino para traer 2 congresos para el 2028, uno para el 2027. Tenemos también el Congreso de Labio Leporino, donde estamos postulándolo en la UNAM, en la Ciudad de México. Y bueno, la intención es esta alianza que representan diferentes asociaciones, están también desde las agencias de viajes, asociaciones de hoteles, del comercio organizado, artesanos. Nos unimos para ir con una sola propuesta. Participa de alguna manera también las postulaciones desde el área municipal. El gobierno también tiene que participar porque este es un trabajo colectivo, no es el esfuerzo mío, sino es el esfuerzo de muchos. Y bueno, seguramente, no, si vamos a este ritmo, por lo menos estando un mes y medio yendo cada vez a la Ciudad de México. Vamos a tener una transformación económica para el 2027-2028 y recuperando las ocupaciones hoteleras que teníamos en esos años. Ha habido una disminución muy sustantiva de la pérdida de ingresos por cuestiones de turistas. Y esto no solo se debe a cuestiones de falta de promoción, que sí es cierto, ha habido una poca promoción, pero también a los sucesos que vivimos en los temas de la inseguridad, todo, que tuvieron sus problemas.
5: ¿Esto podría conllevar a que se le pueda quitar la denominación de pueblo mágico a San Cristóbal de las Casas?
6: Bueno, la denominación de pueblo mágico, pues fue algo que se hizo merecedor San Cristóbal, que se tienen que cumplir ciertos requisitos. También es cierto reconocer que luego dieron a diestra y siniestra a todos los pueblos de México la categoría de pueblo mágico, muchos sin serlos. Hay una revisión del gobierno federal para que se les quite estas denominaciones. Nosotros sí tenemos que cumplir con lo que exige, ¿verdad?, el gobierno federal para ser reconocidos, pero sin duda alguna, San Cristóbal sigue siendo el pueblo más mágico, los pueblos mágicos de México, porque así se evaluó dentro de los expertos del país.
0: Pues eso es parte de lo que mencionó en esta entrevista que realizó en O Gordillo a Miguel Ángel Corzo Macal. Seguramente en los próximos días también pues estará aportando precisamente lo que se haya podido establecer en esta Feria Internacional de Turismo de Reuniones y Eventos que se va a llevar a cabo en los próximos días 19 y 20 de agosto en la Ciudad de México. Y hablando precisamente acerca del turismo, pues ¿cómo está San Cristóbal de las Casas, los visitantes? Hay personas que vienen de fuera, que están visitando en este momento la ciudad de San Cristóbal de las Casas. ¿Qué es lo que ellos opinan? ¿Cómo están viviendo? ¿Cómo se le están pasando? Y sobre todo, ¿qué opinan acerca de nuestra ciudad? Seguramente quienes vivimos acá en San Cristóbal de las Casas tenemos pues una idea. A veces nos podemos preocupar también de qué es lo que el turismo puede encontrar, y bueno, se necesita ofrecer un buen servicio a quienes nos visitan. Sabemos que es una derrama económica importante y que esto pues nos ayuda a todos. Héctor Aguilar Moreno hizo su trabajo, estuvo ahí entrevistando a algunas personas que están visitando en este momento la ciudad. ¿Qué es lo que ellos opinan? Escuchemos.
7: Hola, soy Lucía Molinos, vengo de Jalapa, Veracruz, y vengo a visitar a mi amiga de todos los años, más de 40 años de conocerla, y más o menos 5 veces he venido a esta hermosa ciudad, y como cada década, desde 1986, la primera vez que vine, ahora.
8: ¿Todo de San Cristóbal?
7: Todo, no tiene algo que no me agrade de San Cristóbal. Es una ciudad muy representativa de la colonia, de la conquista española. Entonces, sus edificios, sus calles, la cultura que tiene de Bartolomé de las Casas, que fue preocupado de traer a lo mejor de la cultura en esta región.
8: ¿Y la ciudad cómo la encuentra? ¿Limpia, sucia?
7: Limpia, la encuentro limpia. Lo único que me sorprende es demasiado, somos demasiado ya los que estamos aquí, entonces ya perdí un poco su tranquilidad, muchísimo tráfico, es lo único que...
8: ¿Alguna sugerencia para el tráfico?
7: No, no hay solución, ni modo que dejemos entrar de poquitos en poquitos, o sea, nos adaptamos, esto nos tocó, esta sobrepoblación nos tocó, pero conocí a San Cristóbal hace 40 años con tranquilidad.
8: Bienvenida.
7: Sí.
9: Mi nombre es José Rafael Gutiérrez Tonche. Vengo de un lugarcito cerca del volcán Tacanal llamado Cacahuatán. El motivo de esta visita a San Cristóbal de las Casas fue porque venimos a celebrar el cumpleaños de mi nuera, Keila Hernández. Ese fue el motivo que nos trajo acá a visitar San Cristóbal de las Casas.
8: ¿Y cómo lo han celebrado estos cumpleaños?
9: Pues bien, gracias a Dios hemos estado bonito,
8: ¿y
9: la verdad?
8: ¿Y qué estado de San Cristóbal? ¿Qué es lo que más
9: fuimos
8: gusta?
9: A las grutas. La gruta de Nabreón. Oh, hermoso, hermoso. La cosa de aquí está bien.
8: ¿Y el costo de lo que han adquirido?
9: Todo bien, todo buen precio, cómodo.
8: ¿La ciudad cómo la encuentran? ¿Limpia, sucia?
9: No, está limpia. Ahí sí no se podemos creer. Y luego, ya que la gente participa también en eso, pues en cuidar, no tirar la basura en cualquier lado. Eso es lo principal, porque como dicen por ahí, no hay ciudad más, limpia la que se barre, sino la que uno lo mismo lo cuida.
8: Bienvenidos.
9: Gracias, hermano.
10: Hola, mi nombre es Carla Lorena Mejía, soy de Puebla y lo que nos motivó en este bueno, en esta ocasión para visitar Chiapas y San Cristóbal fue la naturaleza, conocer todos sus lugares como el Cañón del Sumidero, el Lago Montebello. Entonces está muy bonito, siento que es un lugar muy turístico, muy cálido, la gente nos ha recibido bien y hoy que tuvimos la oportunidad de... Ay, perdón.
8: ¿Y qué le habían platicado de San Cristóbal y de Chiapas?
10: Que estaba... Yo había visto que el clima no era tan... Bueno, que siempre llovía mucho frío y nos tocó muy bien, muy agradable todo. O sea, son muy cálidas las personas.
8: ¿Qué diferencia con Puebla a San Cristóbal?
10: Hay mucho más naturaleza, más áreas verdes y ajá, es más ecológico.
8: Todo. ¿Alguna sugerencia para San Cristóbal y para Chiapas?
10: Solo no vi tantos botes de basura. Eso me gustaría más porque luego no encontraba lugares, por ejemplo,
8: más
10: que vemos... Sí, más recipientes, contenedores.
8: Bienvenidos a San Cristóbal.
10: Muchas gracias.
11: Muy buenas noches.
12: Mi nombre es Imelda Román Jiménez, venimos de Tabasco, venimos en un paseo familiar y aquí en Chiapas la hemos pasado súper, pues nos han atendido bien.
8: ¿Cada qué tiempo viene a San Cristóbal y a Chiapas?
12: Pues nosotros, mi hija vive aquí en Tuxtla, en un lugar de San Fernando, y siempre hemos venido para acá. Sí, a visitar.
8: ¿Cuántas personas están de visita en San Cristóbal?
12: Ahorita estamos como 15. Ahorita lo estamos esperando aquí.
8: ¿Y lo que han adquirido, los precios? ¿Cómo lo encuentra? ¿Limpia, sucia?
12: Limpia, está bonito, nos gusta.
8: ¿Alguna sugerencia?
12: Y más el clima. El clima.
8: ¿Y de la comida? ¿Qué tipo de comida?
12: Pues la comida, pues, hemos comido ahí donde nos quedamos.
13: Para Suprema Noticias, Héctor Aguilar Moreno.
0: Muchas gracias, como siempre, a Héctor Aguilar Moreno. Ahí estuvo entrevistando a los visitantes, a quienes nos están visitando en este momento, que están en San Cristóbal de las Casas. Y bueno, ya escuchábamos, al menos la mayoría de las personas decían que encontraban una ciudad limpia. Pero bueno, nos dicen ciudadanos de esta ciudad que lo que sí preocupa muchísimo, hablando del tema de basura, y hacen un llamado a las autoridades correspondientes, es con estos contenedores de basura que todavía de verdad siguen siendo un gran problema, sobre todo para las personas que viven cerca de dónde se encuentran estos contenedores de basura, porque lamentablemente se desbordan de toda esta basura y es un gran, gran problema. Suciedad, olores, estamos hablando también de un tema de salud pública, así que hacen el llamado a las autoridades, pero también a la ciudadanía en general para ser más responsables también y tomar en consideración, no es ir a tirar la basura por ir a tirar la basura y desbordar esos contenedores, sino que hay que ser responsables y también hay una lógica, nos dicen, en todo esto. Así que bueno, gracias a quienes se comunican con nosotros. Ahí está también, por ahí escuchábamos a alguien que decía, uno de los turistas que decía que al menos ella no encontró estos contenedores de basura o estos basureros en el centro, hablando esto en el centro histórico de la ciudad. Es importante que existan. Y vamos ahora a otros temas y a una fiesta que está presente, no solamente la del barrio de Mexicanos acá en San Cristóbal de las Casas, que sabemos que en este momento está bastante alegre, muchísimas familias están visitando este templo, el templo de Mexicanos por la Virgen de la Asunción, sino que también en Teopisca hay fiesta, ya lo comentábamos también hoy por la mañana, porque Manuel Martínez nos ha regalado información al respecto. Él está muy atento a la fiesta de Teopisca y nos dice que con la asistencia de autoridades locales y de la región se realizó la mañana de este sábado la coronación de Dulce María Pérez Hernández como reina de la tradicional Feria Teopisca 2026 y el tradicional desfile de carros alegóricos en honor a San Agustín Obispo. Esta coronación estuvo a cargo de la autoridad local, ceremonia a la que asistieron embajadoras de la belleza teopisquense y otros municipios, entre otros invitados. La reina Dulce María Pérez Hernández agradeció a las autoridades que la designaron reina de la feria e invitó a la población, a las poblaciones vecinas, a asistir a las actividades programadas de la fiesta grande de Teopisca. Esto es parte de lo que dijo.
11: Y a su distinguida esposa, la señora Miguel Isela González Pirel, y a su amada de Cabrillo. Mi nombre es José María Pérez Hernández, y hoy tengo el alto honor y la gran responsabilidad de dirigirme a ustedes, como la reina de la feria tradicional en honor a San Agustín de Hipona. Hoy quiero manifestarles tantas emociones, pero primeramente quiero agradecer a Dios por permitirme vivir estas experiencias en mi vida, a mis papás, a mi familia, por siempre apoyar todos mis proyectos, y a mi linda gente de Teopisca por confiar en mi persona. Hablarles de Teopisca no es solamente mencionar un lugar en la geografía de México y de Chiapas, es hablar de su cultura, que nos distingue como teopisquenses, es alzar la voz con fe para seguir fomentando la veneración a nuestro santo patrono San Agustín. Hablarles de Teopisca es reconocer a una sociedad que trabaja, que es solidaria, pero que sobre todo trae en el rostro la alegría y el carisma que a todos los cristianos se caracterizan. Hoy tengo la oportunidad de ser la reina de esta feria tan querida y quiero aprovechar el momento para comprometerme con todos ustedes a que portaré esta corona con mucho orgullo y estaré para servir a nuestro santo patrono San Agustín y a toda mi gente.
0: Pues ahí están algunas de las palabras de Dulce María Pérez Hernández, quien fue coronada el día de hoy como reina de la tradicional Feria Teopisca de este año 2026. Gracias a la información de Manuel Martínez, son las 2:52. Vamos al primer corte.
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0: 2:55 PM, le hacemos la invitación para que se comunique con nosotros al 967-678-0640. En la extensión 104, Héctor Aguilar Moreno está atento a sus reportes en este momento. Y vamos con el siguiente tema. Lamentablemente, las familias de menores de abuso sexual infantil afirman que los presuntos agresores siempre buscan disminuir al menos sus condenas. Hay familiares de menores de edad que han sido víctimas de abuso sexual y han dado su testimonio de las complicaciones con las que se han encontrado en su búsqueda de justicia. En este caso, hay una persona que después de un año de enfrentar un proceso judicial, de acompañar a su hija en su recuperación y lidiar con cuestionamientos de personas cercanas, pues esta madre de familia rompió el silencio y comparte su experiencia como víctima indirecta de un caso de violencia sexual contra una adolescente. Uno de los momentos más difíciles, relata ella, ocurrió después de presentar la denuncia cuando recibió mensajes en los que presuntamente le ofrecían dinero a cambio de retirarla. Aseguró que también enfrentó presión por parte de algunos familiares quienes le sugirieron aceptar un acuerdo, mientras otras personas cercanas al presunto agresor cuestionaban la acusación y ponían en duda el testimonio de su hija. Esta situación, dijo, incrementó su sentimiento de culpa y soledad. La mujer señaló que ante la falta del respaldo de parte de algunos integrantes de su propia familia, encontró apoyo principalmente en la familia de su pareja y, sobre todo, en el personal de la Fundación Granito de Arena. Elena del Rosario Torres Villanueva, quien es presidenta de esta fundación, explicó que la decisión de la madre de hacer público su testimonio tiene como propósito sensibilizar a la sociedad y visibilizar una problemática que continúa rodeada de mitos y cuestionamientos hacia las víctimas. Elena, quien es la directora de Granito de Arena en Chiapas, menciona lo siguiente.

0: tenemos 188 pacientes y justo este año vamos a regular espacios porque damos prioridad a las niñas, niños y adolescentes, pero es fundamental que las personas cuidadoras también reciban este acompañamiento y en ocasiones en mi criterio, ¿no? Y no me dejaba mentir mi compañera Alma del Consejo Directivo de Granito de Arena. Queremos que se atiendan más niños y dar las terapias, digamos, en este caso a las personas cuidadoras, pues restaría espacios para los niños. Pero es importantísimo, justamente ese es el cambio que tenemos, que pues tal vez vamos a tener más niños en espera, porque vamos a tener que dar las sesiones también a las personas cuidadoras, es fundamental, no vamos a sanar, esto es holístico. Y tenemos que dar la atención también a las personas cuidadoras. Creo que una de las cuestiones más difíciles que pasan las personas cuidadoras, madres, ¿no? Escuchan esa primera revelación de un abuso, ¿no? O como se entera, ¿no? Como en el caso de ella, su hija ya hospitalizada, víctima de violación. Entonces esto provoca muchas situaciones y lo que yo he observado es que, pese a que no tienen la culpa, tienen una sensación de culpa, mucho miedo a un proceso legal. En ocasiones no hay una red de apoyo o si la vía se desintegra porque vivimos en una sociedad permisiva a la violencia que señala a la víctima y protege a la persona que agredió. O sea, principalmente protegen a la persona que agrede, sea quien sea, y peor si es una persona encantadora y demás, o conocida de alguna manera, o que se desempeña en su vida pública de una manera, digamos, ejemplar u honorable. Entonces, se pierde toda credibilidad su testimonio del niño o la niña. Y eso hace que se creen mitos como las niñas mienten, es mentira, miren que la persona está inocente. La mayoría de las personas cuidadoras, como el caso de Ana, que nos acompaña hoy, la señora Ana, no suelen tener ese espacio con los medios de comunicación. Pasan esta situación, este proceso en silencio, con temor. Se enteran personas a veces de su núcleo. Si fue un caso, por ejemplo, en una escuela o en un lugar público, pues más se enteran, pero si es un caso como el ella, que es familiar, muchas personas no se enteran. Entonces, en este caso, por ejemplo, la sentencia de por delito de violación a una niña, una adolescente de 14 años, fue de 8 años. Todavía está el proceso en donde la contraparte de la persona ya sentenciada puede apelar para reducir la sentencia. O sea, entonces, digamos que se redujera a 5 años. Ella también va a tener el derecho de también poder interponer un recurso después de ellos.
1: Pues ahí está parte de lo que menciona la presidenta de esta fundación que hace un gran trabajo, que brinda atención a niñas, niños sobrevivientes de abuso sexual, incluyendo menores con discapacidad, e impulsa políticas públicas también y proyectos de protección a la niñez y juventud. Y ahora menciona, estarán a cargo o tratarán de dar también esta ayuda a las personas cuidadoras, y ya escuchábamos la importancia que esto tiene. Son las 3 de la tarde, vamos al siguiente corte.
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1: De la tarde con 4 minutos, estamos de regreso, vamos con más información y el contraste también acerca de las historias y sobre todo cuando hablamos acerca de los niños, de los menores de edad. Hace un momento estábamos escuchando lamentablemente que al menos por parte de la Fundación Granito de Arena en el estado de Chiapas existen 188 casos de agresión sexual contra menores que han sido atendidos por esta fundación. Quisiéramos que ningún niño viviera una agresión sexual, que ningún niño sufriera violencia y que estuvieran bien. Lamentablemente estos casos existen. Es importante también hablar de esta problemática, de lo que ocurre en el estado de Chiapas y estar atentos también a este llamado que hace la Fundación Granito de Arena, que es muy, muy activa esta fundación, hay que decirlo. Hemos compartido con ustedes casi siempre que es posible, pues parte de lo que su presidenta, quien es Elena Torres, pues menciona al respecto acerca de estos casos, el llamado a la sociedad también, a las autoridades, para que pues ejerzan también lo que a ellos corresponde en el caso de las agresiones, a que llegue la justicia a todas estas familias. Y bueno, hablando de menores de edad, pero de niños que afortunadamente están bien, que están tranquilos y que tienen la oportunidad de crecer en muchos aspectos de su vida, vamos a compartir con ustedes esta historia de varios niños chiapanecos que vaya que han puesto el nombre de Chiapas en alto y que hay que decirlo también, ellos constantemente han estado en el radar ya desde hace algunos años, porque de verdad que han sido niños que han aprovechado las oportunidades, que son muy estudiosos, muy aplicados también, y que en esta ocasión pues resulta que hubieron 17 niños que obtuvieron primeros lugares en un campeonato internacional de cálculo mental en Panamá y destacaron por resolver hasta 70 operaciones en 5 minutos con gran precisión. Para muchos seguramente pues es algo muy muy complicado, para otros sería tal vez imposible resolver 70 operaciones matemáticas complejas en tan solo 5 minutos, pero bueno, para estos niños la verdad es que pues se convirtió en la llave de acceso a la gloria internacional, y que bueno, de esta manera ellos destacaron. Esto sucedió el 26 de julio de 2026, hace apenas unos días, y bueno, vamos a escuchar a continuación lo que mencionan al menos dos de estos niños que forman parte de los 17 que estuvieron en este campeonato, que destacaron. Entre ellos, al final escucharemos a Octavio. Este niño chiapaneco logró una efectividad perfecta al responder acertadamente las 70 operaciones asignadas en el tiempo límite de 5 minutos. Y bueno, de esta manera pues se acreditó la Copa de Excelencia bajo la categoría de Grand Champions, el campeón de campeones. Así que vamos a escuchar lo que dice.
11: Regálame tu nombre, por favor.
12: Me llamo Javier Emiliano Ramírez González.
11: Oye, Javier, bueno, coméntanos, ¿cómo te fue en este momento, en este torneo? Dime tu satisfacción, ¿qué sentiste desde que saliste de acá, de Chiapas, y fuiste hasta Perú?
12: Pues yo me sentí muy nervioso porque ya tenía mucho tiempo que no viajaba en avión y estaba muy nervioso porque era mi primer campeonato internacional y muy emocionado.
11: Oye, ¿cuánto tiempo llevaste de preparación para poder concursar?
12: Como 2 meses estuve en preparación para poder ir a Panamá.
11: ¿Cuántas horas le dedicas justo a esta práctica?
12: Una hora.
11: ¿Una hora diaria?
12: Una hora diaria.
11: Oye, ¿con cuántos te enfrentaste allá? ¿Con cuántos niños más?
12: Como 820 y tantos, creo.
11: ¿Y qué lugar sacaste?
12: Segundo lugar.
11: ¿Y cómo te sientes justo de representar el país y el estado?
12: Muy feliz.
13: Regístrame tu nombre, por favor.
14: Me llamo Octavio Lugueo Flores. ¿Cómo está?
13: Oye, para que me comentes justo cómo te fue en este concurso y todo lo que llevó a cabo para que llegaras hasta allá.
14: Pues todo lo que ha llevado a cabo, pues son 3 etapas, el estatal, el nacional y el internacional, ¿no? Y estuve pasando por cada etapa y ganando para poder ganarme el título para representar a México y a Chiapas. La verdad fueron unos meses de mucha práctica, muchos esfuerzos y mucho sacrificio. Tuve que dejar otras cosas para enfocarme en esto, pero todo el esfuerzo y cada hora, cada hoja y cada operación estuvo representado en este trofeo. Estoy muy feliz de poder alcanzarlo.
11: ¿Y con cuántos niños te enfrentaste?
14: Fueron alrededor de más de 800 niños de 22 países aproximadamente, con los cuales me estuve enfrentando por un lugar en el podio.
11: ¿Qué lugar sacaste?
14: Saqué champion, el cual es hacer 70 operaciones en 5 minutos, tener un fallo.
11: Oye, justo qué significa para ti representar al país y sobre todo que eres chiapaneco.
14: Para mí representar a Chiapas y México es una gran alegría. Yo nunca me imaginé estar representando a tal nivel a Chiapas y a México, pero ahorita que lo estoy haciendo me siento muy orgulloso, muy feliz, y poder seguir representando al máximo nivel a Chiapas y a México van a ser mis siguientes objetivos.
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Son las 3 de la tarde con 13 minutos y con información de Omar Ruiz. Lo que parecía ser un recorrido más sobre la vía Panamericana terminó en tragedia este sábado, luego de que un autobús de pasajeros y una unidad de la Guardia Nacional protagonizaran un fuerte accidente que dejó de manera preliminar una menor de edad sin vida y más de 12 personas lesionadas. Este accidente ocurrió después del mediodía, a la altura del kilómetro 90 de la carretera federal México 190, en el tramo Las Jotas, Puente Las Flores, donde quedaron esparcidos restos de las unidades y múltiples objetos sobre la carpeta asfáltica. Uno de los aspectos más aparatosos del percance fue la separación del convoy de la Guardia Nacional. El tractocamión quedó por un lado, mientras que el remolque donde viajaban elementos de la corporación se desprendió, volcó y terminó atravesado sobre la carretera. La escena obligó al cierre total de la vía. La pesada estructura quedó ocupando gran parte de la superficie de rodamiento, mientras que el autobús de la línea Rápidos del Sur terminó con severos daños en su parte frontal. En el lugar se concentraron elementos de emergencia de distintos municipios, bomberos de Cintalapa, así como personal de Protección Civil de Cintalapa y Jiquipilas. Participaron en las labores de auxilio y atención a las personas afectadas. A esta emergencia también se sumaron elementos de la Guardia Estatal, integrantes de la Fuerza de Reacción Inmediata PACAL, de la Secretaría de la Seguridad del Pueblo y personal de la propia Guardia Nacional, quienes establecieron un perímetro de seguridad y apoyaron en las labores posteriores a este choque. Lamentablemente, esto sucedió el día de hoy, este percance que cobró la vida. Hasta el momento es información preliminar, al parecer una menor de edad sin vida y más de 12 personas lesionadas. Y en otra información, en próximos días se ha dado a conocer que

0: Arquidiócesis de Tuxtla Gutiérrez advirtió que la xenofobia hacia la población migrante ha crecido. Escuchemos este trabajo que es de Alerta Chiapas.
1: El padre Gilberto Hernández García, asesor de la pastoral social de la Arquidiócesis de Tuxtla Gutiérrez, advirtió que la xenofobia hacia la población migrante ha crecido en la sociedad.
2: Lamentablemente todavía tenemos un fuerte sentimiento de xenofobia, al menos en la ciudad, ¿verdad?
1: Según explicó, hace tiempo existía mayor empatía hacia los migrantes. Sin embargo, ese sentimiento solidario ha disminuido con el paso del tiempo.
2: Fuimos muy empáticos, sobre todo cuando hubo estas grandes concentraciones, me parece que había mucha empatía. Ahora no lo percibo tanto, a los mismos migrantes no lo refiere.
1: El sacerdote señaló que son los propios migrantes quienes reportan esta situación a la pastoral, pues han sido víctimas de agresiones verbales en distintos espacios.
2: A los mismos migrantes no lo refiere, como son, pues sí, hasta incluso violentados verbalmente.
1: De acuerdo con su testimonio, en redes sociales circulan con frecuencia mensajes negativos sobre la población migrante, lo que contribuye a alimentar y reforzar los prejuicios existentes entre la ciudadanía.
2: Hay un imaginario, porque en las redes, bueno, se comparten a veces ideas negativas de las personas migrantes, y pues eso exacerba este sentimiento xenófobo.
1: Hernández García también relacionó este clima de rechazo con hechos de inseguridad vinculados a extranjeros, como los casos de préstamos irregulares atribuidos a personas colombianas. El padre reconoció que aunque estas conductas no son generalizadas ni cotidianas, terminan influyendo en la percepción colectiva y provocando que se generalice una mala imagen hacia todo el colectivo migrante sin distinción.
2: Claro, sin ser, por ejemplo, una forma cotidiana y generalizada, ¿verdad? Pues claro que en el imaginario colectivo pues se colocan este tipo de acciones y pues pasamos el rasero igual para todos.
1: Pese a este panorama, el sacerdote destacó que buena parte de las familias migrantes que decidieron establecerse en Tuxtla han optado por el trabajo y el emprendimiento para salir adelante mientras concluyen sus trámites de refugio ante la Comisión Mexicana de Ayuda a Refugiados.
0: Y en otra información, siendo ya las 3 de la tarde con 19 minutos, tras varias horas de intensa búsqueda fue localizado sin vida el menor de edad que cayó al río Jataté en inmediaciones de la localidad San Lorenzo 2, esto en el municipio de Las Margaritas. De acuerdo con los primeros reportes, el menor cayó al afluente durante la tarde del viernes, por lo que habitantes de la comunidad y elementos de protección civil iniciaron de inmediato un operativo para tratar de localizarlo. Estas labores de búsqueda se extendieron durante la tarde de ayer y continuaron hasta entrada la noche, sin que en ese momento se lograra ubicar al menor. Fue durante la mañana de este sábado cuando los cuerpos de auxilio y pobladores retomaron las labores de búsqueda, logrando finalmente localizar y recuperar el cuerpo del menor. En el operativo participaron elementos de protección civil municipal y estatal, además de habitantes de San Lorenzo 2, quienes se sumaron a los trabajos desde el momento en que se reportó esta emergencia. Tras el hallazgo, las autoridades realizaron las diligencias correspondientes, mientras la familia recibió acompañamiento durante este lamentable proceso. Son las 3 de la tarde con 20 minutos, vamos al siguiente corte.
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4: Es a la tarde con 22 minutos. Cristian Salazar, te saludamos con muchísimo gusto, te escuchamos.
5: Hola, Carmen, muy buenas tardes, amantes del deporte, es tiempo de información y arrancamos hablando de la Liga MX, la apertura 2026 y la jornada número 4 para este fin de semana, hoy con 3 partidos. A las 5 de la tarde, Atlante contra Toluca. A las 7:10, Monterrey contra Juárez. Y a las 9:10, los rojinegros del Atlas contra el equipo de Tigres. Para el día de mañana, 4 partidos al mediodía. Pumas contra Querétaro. A las 5 de la tarde, América contra San Luis. A las 7:10, Santos recibe a Chivas. Y a las 9 de la noche, Tijuana contra la Máquina Cementera del Cruz Azul. El lunes culmina la jornada con Necaxa León a las 7 de la noche y Pachuca contra Puebla a las 9 de la noche con 6 minutos. Información local y hablamos de lo que sucede para este domingo en la Liga Santa María, donde se estará disputando la gran final a las 11 de la mañana con 30 minutos. Ojalatería Gutiérrez contra San Martín. Todo comienza a las 10 de la mañana con 10 con el partido por el tercer lugar. Carnicería San Miguel contra Restaurante El Avionazo. Así que invitadas, invitados para lo que será esta gran final con nuestros amigos de la Liga Santa María. Vámonos con los partidos en la Liga de los Transportistas, la jornada número 7 para este domingo en la Primera División Premier. En la Alborada 1, 8 de la mañana, Deportivo Vázquez contra Pepsi. A las 9:30, Deportivo Oxxo contra Antojitos La Chayona. A las 11, Club Atlético San Felipe contra Deportivo Trujillo. A las 12:30, Carnes Guadalupe contra Deportivo RGB. A las 9:30, el cuadro de los muchachos alegres en Mid Óptica Solís. En el Deportivo 1, antes a las 8, el Santuario contra Nuevo Constructores. Y a las 11, Deportivo Hernández contra Pegaso Publicidad. En la Primera División de Ascenso, en el Deportivo 3, 9:30, Loros contra Hernández Juniors. A las 11, Deportivo Gema contra Los Amigos. A las 12:30, Novedades Liz contra La Casa de Lule. A las 2, Atlético Oriazul contra Deportivo Venial. A las 12:30, en el Deportivo 1, Carpintería Calimán contra Refaccionaria 2R. A las 8, en el Deportivo 2, Construcciones José contra Big Man Chipotle. Y a las 9:30, Carnicería Toño contra Emanuel FC. En la Segunda División Premier, en el Campo 2, 8 de la mañana, Deportivo Gómez contra Carreos y Maquinaria Cris. A las 9:30, Antojitos Don Fer contra Deportivo Regina. A las 11, Alacranes contra Tapicería GT. A las 12:30, Pastelería Laura contra Uniforme San Bombazo. Y a las 2, Brothers contra Autolavado El Negro. En la Segunda División de Ascenso, en el Campo 1, 9:30, Coca-Cola contra Cafetaleros. A las 11, UDG contra La Santísima. A las 12:30, Arencar Audio Candelaria contra RJ Construcciones. En Novatos, en Alborada 2, 8 de la mañana, Chay y su pandilla contra Doña José. A las 9:30, Grupo Trébol contra Hilos y Estambres Teo. A las 11, Constructores contra Titanes. 12:30, Deportivo Lisset contra Bit San Cristóbal. A las 2, Hernández FC contra Bloquera Hernández, es en el Campo 1. Y en el Deportivo 2, a las 11, Juventus contra Panadería El Trigal. A las 12:30, Patanes contra Real Sociedad. Esto pasa en la Liga de los Transportistas. Y nos vamos con los partidos que se presentan en la Liga Municipal Femenil Huey Zacatlán del Sur para este domingo, jornada número 28 de la mañana. Legendarias contra Cédulas Profesionales. Licenciada Ingrid Aguirre a las 9:20. Cerámica Servín contra Deportivo Alcázar a las 10:40. Deportivo Milán contra Panadería Jovel. A las 12, Purificadora de Agua Justo Juez contra Funerales y Velatorio San Cristóbal. A la 1:20, Pequecute contra Selvas FC. Y a las 2:40, Academia de Belleza Glamour contra el Deportivo Yemi. Invitación también para disfrutar esta noche de lo que será el segundo día de actividades dentro del cuadrangular amistoso que ha organizado el equipo de Ocelotes de Lonach, y precisamente estará disputando la final a las 8:30 p.m. Todo va a comenzar a las 7 con el partido por el tercer lugar y posteriormente la gran final de este cuadrangular de pretemporada, preparándose Ocelotes para lo que será CIVAPAC 2026, y que sin duda es un gran reto. Así que los invitamos desde las 7 de la noche en el Auditorio Municipal Barón de las Casas. Las noticias en esta tarde. Y con ello nos recordamos que el deporte no solo se ve, también se practica. Para Suprema Noticias informó Cristian Salazar.
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4: 3:27 p.m. Te escuchamos, Héctor.
6: Carmelita, de nuevo te saludo con gusto esta tarde. Alice, los reportes recibidos a través del 967-6780640. Lupita Guillén reporta que en 1 de marzo y 28 de agosto sobre la calle General Utrilla hay dos lámparas fundidas y todas las noches se pone muy oscuro. Urge que arreglen estas lámparas, así que un llamado alumbrado público. Vecinos de calle Álvaro Obregón, entre las avenidas Miguel Hidalgo y Crescencio Rosas del barrio de Santa Lucía, hay una lámpara fundida y por las noches se pone muy oscuro y genera peligro. Nos dicen los vecinos que ya acudieron a alumbrado público y les dijeron que hasta la próxima semana, si gustan. Esa fue la respuesta que les dieron y ellos pues ya están preocupados porque su calle está muy oscura. Así que un llamado de nuevo a alumbrado público. Lupita Gómez, son muy útiles los contenedores, pero deben vaciarlo diario porque siempre están llenos, y en los lugares donde siempre depositan la basura para que el personal de limpia pase a recogerlo, lo deben de lavar siempre la banqueta porque después son olores fétidos. Magdalena Bermúdez pregunta qué pasa que no les dan agua y ni siquiera el agua sube a los tinacos en Avenida Benito Juárez del barrio de Santa Lucía. Ellos son puntuales en los pagos, pero no es posible que no les den el servicio de agua. Y gracias por sus buenos comentarios, por sus buenos deseos, del ingeniero José Luis Castañón Elgueros. Muchísimas gracias, ingeniero. De igual forma, le enviamos los mejores deseos para usted, que desea todo lo mejor para el personal de Suprema Radio, y agradece a Suprema Radio por el recuerdo y homenaje al expresidente el Carlos Rodríguez Morales al cumplir 12 años de la desaparición física de él, y gracias a él fue que fue el promotor para la construcción del aeropuerto Corazón de María de San Cristóbal de las Casas, que hoy está en el abandono, lamentablemente, que si el expresidente Carlos Rodríguez viviera, se volvería a morir de tristeza. Y también los vecinos del barrio de la Merced nos dicen que el expresidente Carlos Rodríguez, junto con el señor José Antonio Díaz Martínez del barrio de San Diego, hicieron muchas obras en el estado de Chiapas, y la mayoría de ellas sin costo alguno. También hicieron muchas caridades a la humanidad, y que eso nadie lo reconoce. Así que estos dos hombres, donde quiera que se encuentren, que en gloria estén, que fueron unos grandes hombres ilustres de San Cristóbal de las Casas. Y dentro de la historia del barrio de Mexicanos, nos piden un recuerdo al señor Don Albino Urbina, que siempre estuvo al pendiente del barrio y también de la ciudad de San Cristóbal de las Casas. Ahí, arremangada la camisa, mirábamos a Don Albino corriendo por aquí y por allá, ver todas las necesidades que habían en la ciudad y en el barrio. Así que un recuerdo para Don Albino Urbina. Y gracias también al arquitecto Jorge Alberto Ruiz Cacho por sus buenos comentarios, sus buenos deseos. Nos dice también que siempre está al pendiente de Suprema Radio. Muchísimas gracias, mi Arqui, deseándole todo lo mejor. Lo mismo también el licenciado Eduardo Hernández Fonseca, que se encuentra de visita en la ciudad de San Cristóbal de las Casas. Él nos dice que donde quiera que vaya, ahí donde esté paseando y cualquier parte del país, siempre está en sintonía de Suprema Radio y desea todo lo mejor para el personal de Suprema Radio. Muchísimas gracias, licenciado Eduardo Hernández Fonseca. Él es originario de San Cristóbal de las Casas, pero vive ya en la Ciudad de México y él es del barrio de Santa Lucía. Así que saludos, licenciado, y feliz estancia. Y fíjate, Carmelita, Alice, que hace unos días nos andaban preguntando cuál es el nombre, cuál es el santito patrón o patrona de la Catedral Metropolitana de la Ciudad de México. Con muchísimo gusto, un servidor les da la respuesta. Es la Virgen de la Asunción. Así que también ahí en la Catedral Metropolitana de la Ciudad de México están de fiesta, porque hoy están celebrando a la Virgen de la Asunción, la Catedral Metropolitana, que llevó 240 años para su conclusión, que fue de 1573 a 1813. Así que también la felicitación para la Catedral Metropolitana, porque ahí están celebrando a la Virgen de la Asunción. Gracias a don Víctor Amezcua Vázquez, al Heroico Cuerpo de Bomberos y Cruz Roja Mexicana, que nos reportan todo sin novedad. Carmelita, Alice, estos son los reportes.
4: Excelente, Héctor, muchísimas gracias. Gracias a todos los que se comunicaron en esta tarde con nosotros. Y bueno, ahí están los reportes. Es momento de despedirnos. Llega el momento de desearle lo mejor en esta tarde. Antes también agradecer muchísimo el apoyo de Alicia Pérez. Alicia, que tengas un excelente fin de semana.
7: Igualmente para ustedes, Carmen, excelente fin de semana, a disfrutar este dominguito, este fin de semana para descansar y buen provecho.
4: Muchas gracias, gracias Héctor.
6: Carmelita, excelente sabadito, excelente tarde, lo mismo también para ti, Alice, y el próximo lunes estaremos nuevamente.
4: Excelente, muchas gracias, un abrazo para todos, disfruten de este día, de este fin de semana. A las 7:30 de la mañana estaremos el lunes, es que ya sentí que es fin de semana. A las 7:30 de la mañana el lunes estaremos de regreso. Cuídense mucho, mi nombre es Carmen Líbano. Hasta la próxima.
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10: 3:34.
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5: Una de las tradiciones más representativas del barrio de San Ramón es el desfile del follaje. Celebración que rinde homenaje a San Ramón Nonato y que constituye uno de los momentos más esperados de sus festividades patronales. Su organización comienza varios meses antes, gracias al trabajo coordinado de los vecinos, quienes preparan cuidadosamente cada uno de los detalles. Durante el recorrido participan charros montados a caballo, personajes ataviados con los tradicionales trajes de panzudos, carros alegóricos adornados con la imagen del santo patrono, además de batucadas, bandas de música de viento, payasos y diversos grupos festivos que llenan de color y alegría las calles del barrio. El desfile recorre las principales vialidades, partiendo del periférico y avanzando hacia el barrio de Guadalupe para concluir en la plazuela. Más que un espectáculo, el follaje representa una expresión de identidad comunitaria, devoción religiosa y participación colectiva en la que confluyen generaciones de habitantes y visitantes para mantener viva una de las tradiciones más emblemáticas del barrio.
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5: El barrio de Guadalupe se ha distinguido históricamente por la elaboración artesanal de juguetes de madera, una tradición que ha pasado de generación en generación y a los habitantes se les conoce como los naranjeros. Entre las piezas más representativas se encuentran camiones de carga, trompos, valeros, maromeros, aves rodantes, impulsadas por largos palos y una gran variedad de juguetes tradicionales. También se fabrican cajitas de madera de distintos tamaños, decoradas y pintadas a mano con vivos colores, reflejando la creatividad y el talento de los artesanos locales. Además de la juguetería de madera, el barrio es reconocido por la talabartería, oficio que ha tenido gran importancia desde la época colonial. El uso del cuero fue fundamental para el transporte, la vestimenta y diversos objetos de la vida cotidiana. En Chiapas, la talabartería se caracteriza por la elaboración de piezas utilitarias como bolsos, mochilas, calzados, cinturones, monturas, fundas para machete y mantillones, entre otros productos que combinan funcionalidad y tradición.
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5: Entre los artesanos identificados en el barrio de Guadalupe, destacan Rodolfo Bermúdez Hernández, carpintero dedicado a la elaboración y reparación de puertas, ventanas, muebles y juguetes de madera. Cuenta con 30 años de experiencia y representa la segunda generación de artesanos en su familia. Guadalupe Méndez, especialista en carpintería, dedicada a la fabricación de muebles, puertas, ventanas, acabados rústicos y brillantes, así como juguetes tradicionales. Con más de 3 décadas de trabajo, es la primera generación de artesanas de su familia. Augusto Burguete, maestro talabartero, dedicado a la elaboración de bolsas, cinturones y huaraches. Con 49 años de trayectoria, ha contribuido a preservar uno de los oficios más representativos del barrio. José Antonio Camacho Correa, peletero, especialista en la compra, venta y reparación de artículos de piel, entre ellos zapatos, bolsas y cinturones. Ha desarrollado este oficio durante más de 20 años. Ramiro Guzmán Sánchez, artesano dedicado a la carpintería y herrería, elaborando puertas, ventanas, barandales y trabajos de balconería. Mesa, carpintero dedicado a la fabricación de sillas, mesas, muebles en general y juguetes de madera. Con 30 años de experiencia, forma parte de los artesanos que mantienen viva esta tradición en el barrio. Estos oficios constituyen una parte importante del patrimonio cultural del barrio de Guadalupe, donde el trabajo artesanal continúa siendo una expresión de identidad, creatividad y memoria comunitaria. Datos retomados de Ciudad Creativa por la Artesanía y Arte Popular de la UNESCO 2015.
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5: El Templo de Guadalupe fue catalogado en 1985 dentro del decreto de zona de monumentos históricos de la ciudad Las Casas. La educación, antes de 1907, estaba en manos del clero. Hasta ese año se fundaron algunas escuelas municipales, las cuales pasaron a corresponder al gobierno del estado. En el año de 1919 o 1920, en ese caso, están las dos escuelas que funcionan en el barrio de Guadalupe: la 28 de agosto, más bien conocida como la Escuela de las Delicias, y la 20 de noviembre, que estuvo funcionando en diferentes casas particulares rentadas por el gobierno del estado hasta la construcción del edificio que hoy alberga dicha institución. La calle que conecta el barrio con el centro es el Andador Guadalupano. Desde la iglesia de Guadalupe se ve toda la ciudad. Cuenta con campanarios gemelos y está pintada de blanco con adornos de color naranja, junto a la escalera, los árboles. Durante los festivales y las celebraciones religiosas se colocan banderas y banderines en la puerta principal. La iglesia se encuentra en una plaza arbolada.
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5: Los ahorcados del Cerrito de Guadalupe. Otra de las leyendas que forman parte de la memoria popular de San Cristóbal de las Casas está relacionada con el cerro, donde actualmente se levanta el Templo de Guadalupe. Las antiguas concejas cuentan que este lugar fue utilizado durante la época colonial como sitio de castigo ejemplar para quienes se rebelaban contra las autoridades españolas. Según la tradición oral, debido a su altura y visibilidad, el cerro servía como un lugar estratégico para escarmentar públicamente a los infractores. Se dice que, al igual que la antigua Alameda, fue utilizado como sitio de ejecuciones y que desde allí eran colgados los condenados para que los habitantes de la ciudad pudieran observarlos desde distintos puntos del valle. En Leyendas Coletas, blog de Emanuel Sima.
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7: 3:46.
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7: 3:49.

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1: 3:53.
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1: 357.

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2: 4-4.
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2: 4-7.
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1: 414.
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a esta tarde de este fin de semana, es sabadito 15 de este mes de agosto, año 2026. Una temperatura bastante agradable en este momento aquí en San Cristóbal de las Casas, está en 23 grados centígrados. Gracias por estar con nosotros. Continuamos con Voces Inocentes.

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2: 4:25.
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2: 428.
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2: 4:37.
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2: 4:39.

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1: 4:46.
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1: 4:49.

0: 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Ayer falleció el señor Álvaro Antonio Morales Ruiz. Lo participan con profundo dolor su apesarada mamacita, hermano, cuñada, sobrinos y demás familiares, quienes ruegan los acompañen a la misa de cuerpo presente mañana a las 10 horas en el Templo de San Diego y a continuación al sepelio. Las condolencias se reciben en la sala de Nuestra Señora del Carmen de Casa Funeral y Velatorios La Paz. Descanse en paz el señor Álvaro Antonio Morales Ruiz. 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Ante una situación inevitable, déjenos ayudarle.
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2: 4:57.
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0: Hoy falleció el señor Manuel Hernández Martínez. Lo participan sus apesarados hijos, hijos políticos, nietos, bisnietos, hermanos, sobrinos y demás familiares, quienes ruegan los acompañe a la misa de cuerpo presente mañana a las 2 de la tarde en el Templo de Guadalupe. A continuación al sepelio. Las condolencias se reciben en Calzada de la Quinta número 24, barrio de La Garita. Descanse en paz el señor Manuel Hernández Martínez. Respetuosamente, Funerales Reyes. 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
2: 5-1.
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2: 5:08.
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12: Ayer falleció el señor Álvaro Antonio Morales Ruiz. Lo participan con profundo dolor su apesarada mamacita, hermano, cuñada, sobrinos y demás familiares, quienes ruegan acompañarlos a la misa de cuerpo presente mañana a las 10 horas en el Templo de San Diego y a continuación al sepelio. Las condolencias se reciben en la sala de Nuestra Señora del Carmen de Casa Funeral y Velatorios La Paz. Descanse en paz el señor Álvaro Antonio Morales Ruiz. 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
2: 5:12.

Hoy falleció el señor Manuel Hernández Martínez. Lo participan sus apesarados hijos, hijos políticos, nietos, bisnietos, hermanos, sobrinos y demás familiares, quienes ruegan los acompañe a la misa de cuerpo presente mañana a las 2 de la tarde en el Templo de Guadalupe. A continuación, al sepelio. Las condolencias se reciben en Calzada de la Quinta número 24, barrio de La Garita. Descanse en paz el señor Manuel Hernández Martínez. 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Vamos a continuar con más de nuestra programación en este fin de semana, en esta tarde. Gracias por estar con nosotros, conectados a través de nuestra señal por FM y también vía internet. Con mucho gusto les complacemos con la música. Estalía. Bueno, vamos a ver qué pasa por acá. Vamos a escuchar entonces este material con Talía. Esto se llama No me enseñaste.

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2: 5:22.
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3: 524.
4: Continuamos en esta tarde con saludos para nuestros amigos de Vivero Huitepec, que gracias por estar en sintonía con nosotros. Vamos a continuar con la música y ahora José Luis Perales. ¿Qué pasará mañana?

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3: 537.

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1: 5:47.
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13: Continuamos en este fin de semana. Nos damos con la voz de Rafael.

0: Ayer falleció el señor Álvaro Antonio Morales Ruiz. Lo participan con profundo dolor su apesarada mamacita, hermano, cuñada, sobrinos y demás familiares, quienes ruegan los acompañen a la misa de cuerpo presente mañana a las 10 horas en el Templo de San Diego y a continuación al sepelio. Las condolencias se reciben en la sala de Nuestra Señora del Carmen de Casa Funeral y Velatorios La Paz. Descanse en paz el señor Álvaro Antonio Morales Ruiz. 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Ante una situación inevitable, déjenos ayudarle.
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2: 5:59.
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0: Hoy falleció el señor Manuel Hernández Martínez. Lo participan sus apesarados hijos, hijos políticos, nietos, bisnietos, hermanos, sobrinos y demás familiares, quienes ruegan los acompañe a la misa de cuerpo presente mañana a las 2:00 p.m. en el Templo de Guadalupe. A continuación al sepelio. Las condolencias se reciben en Calzada de la Quinta número 24, barrio de La Garita. Descanse en paz el señor Manuel Hernández Martínez. 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